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1: Es la hora 21:03.
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5: El gremio de la Guardia Republicana, en conjunto con diversos sindicatos policiales y organizaciones civiles, se concentrará el sábado a la hora 15 frente a las puertas del Ministerio del Interior para denunciar serias deficiencias en la gestión de la seguridad pública y exigir respuestas urgentes a las autoridades. Desde la representación gremial de la Guardia Republicana apuntaron directamente contra la conducción del Ministerio del Interior encabezado por el ministro Carlos Negri. Noticias internacionales. El CEO de Meta, Mark Zuckerberg, se manifestó en contra de las propuestas impulsadas por referentes de la industria tecnológica para desacelerar el desarrollo de la inteligencia artificial. En su análisis sobre el comportamiento de los usuarios, Zuckerberg señaló que la gente no va a querer usar agentes de inteligencia artificial que no hagan lo que les pides y que los laboratorios tienen un fuerte incentivo natural para hacer que sus modelos estén más alineados.
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arrancamos el mega ranking de día miércoles con Taylor Swift, porque hablamos de ella, porque pagó $160,000 solamente por permisos policiales. A ver, ¿de qué se trata esto? Resulta ser que Taylor Swift pagó este dinero por permisos policiales para proteger su boda con Travis Kelce. La boda se realizó en el Madison Square Garden de Nueva York, según informó el alcalde de la ciudad, Soran Mandani. La estrella del pop pagó el costo del permiso que fue presentado y que fueron unos $160,000 para ese evento, comentó Mamdani en una rueda de prensa no relacionada a la cantante sobre el despliegue de seguridad que implicó cortes de tráfico y numerosos policías. La pareja organizó el viernes 3 de julio una cena previa para los 100 invitados y al día siguiente celebró la recepción y ceremonia nupcial ante una gran cantidad de celebridades. Ambos eventos estuvieron en privacidad pese a tener lugar en el céntrico estadio de Manhattan antes del día festivo del Día de la Independencia. El perímetro de seguridad solicitado a las autoridades implicó que la zona fuera blindada, el tráfico de autos y peatones con decenas de policías apostado alrededor del Garden durante buena parte de esos días.

El programa del día de hoy lo vamos a arrancar y lo vamos a comenzar hablando de Taylor Swift, porque volvió a demostrar el vínculo que tiene con sus fanáticos con un gesto que conmovió las redes sociales. La cantante sorprendió a una nena de 8 años con un regalo muy especial después de que se viralizara un tierno video protagonizado por ella y uno de sus vecinos. Aunque estaba enfocada en los preparativos de su boda, que se celebró el 3 de julio, la artista encontró tiempo para seguir de cerca lo que ocurría en internet. Fue entonces cuando llegó hasta ella una historia que tenía como protagonista una pequeña fan llamada Madeleine. Todo comenzó cuando la nena quiso escuchar una canción de Taylor Swift interpretada por su vecino, Ethan Hayes. Como le daba vergüenza pedírselo cara a cara, escribió una carta, la convirtió en un avión de papel y la lanzó hasta la casa del lado. Hola, escuché que tocas guitarra, estoy haciendo la tarea y quería saber si puedes tocar de Taylor Swift, decía el mensaje. El joven aceptó el pedido y comenzó a tocar Love Story, uno de los mayores éxitos de la cantante. La mamá de Madeleine registró el momento en un video y lo compartió en las redes sociales, donde rápidamente se viralizó. El video terminó llegando a la propia Taylor Swift, que decidió sorprender tanto a la pequeña como a su vecino. La artista les envió una guitarra a cada uno y además le escribió una carta de puño y letra a Madeleine. Solo quería decirte que me hizo muy feliz que le pidieras a tu vecino que tocara mi canción para ti. Me sacaste una sonrisa enorme. Te envío tu propia guitarra por si alguna vez quieres aprender tú también, expresó la cantante.

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1: Bueno, atentí, señores, estamos en el bloquecito de salud. Hoy vamos a hablar de cómo evitar que se agrieten las manos y los labios durante el invierno, ¿eh? Atentí. Durante los meses más fríos del año es muy común que muchas personas noten que sus manos se vuelven ásperas, se enrojecen o incluso presentan pequeñas grietas. Los labios también suelen verse afectados con descamación, ardor o heridas que pueden resultar dolorosas. Aunque estos síntomas suelen atribuirse únicamente a la falta de hidratación, existen otros factores relacionados con el invierno que también influyen. El frío provoca una respuesta natural del organismo conocida como vasoconstricción. Esto significa que los vasos sanguíneos se estrechan para conservar el calor corporal, reduciendo el flujo de sangre hacia las extremidades. Como consecuencia, la piel recibe menos oxígeno y nutrientes, mientras que el viento, la baja humedad ambiental y los ambientes calefaccionados favorecen la pérdida de agua y el deterioro de la barrera cutánea. Las manos están expuestas constantemente al ambiente, al lavado frecuente y al contacto de distintos productos que pueden alterar la protección natural de la piel. Los labios, por su parte, cuentan con una capa protectora más fina y poseen menos glándulas sebáceas que otras regiones del cuerpo. Según la Academia Americana de Dermatología, el frío, el viento y la baja humedad reducen la capacidad de la piel para retener agua, lo que favorece la aparición de sequedad, irritaciones y grietas.

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Hablemos ahora de Haash, porque están estrenando nueva canción, ¿eh? Están con el lanzamiento de la canción ¿Qué le pongo?, un sencillo que aborda las emociones complejas que surgen tras una ruptura. La canción está disponible en todas las plataformas digitales y representa una mirada honesta sobre esos momentos de incertidumbre que todos enfrentamos. La canción captura un dilema universal de recibir un mensaje de una expareja y la lucha interna que esto provoca, responder, ignorar o disimular que se sigue sintiendo algo. Con una letra que mezcla vulnerabilidad, nostalgia y fortaleza, Haash logra que cualquier oyente pueda identificarse con la historia narrada. Frases como ¿qué le pongo para que no piense que sigo extrañándolo?, reflejan un conflicto emocional cotidiano que resuena con muchos. El videoclip que acompaña este sencillo muestra a las hermanas Ashley y Hannah en su faceta más histriónica, conduciendo una camioneta clásica y disfrutando de un hermoso atardecer. Este lanzamiento no solo reafirma su evolución artística, sino que también mantiene la honestidad emocional que ha conectado con millones de personas a lo largo de su carrera.

Estamos en el bloque de ciencia y tecnología. Hoy vamos a hablar de que hay una de cada dos personas que se cruza con una estafa digital al menos una vez por semana, ¿eh? Las estafas digitales alcanzaron una frecuencia difícil de ignorar. Una de cada dos personas se cruza con al menos un intento de fraude online cada semana y ya forman parte de la rutina de quienes usan redes sociales, servicios financieros, aplicaciones de mensajería y plataformas digitales. El daño económico también permite medir la magnitud del fenómeno. De acuerdo a un informe de la Alianza Global contra el Fraude, estas maniobras provocan pérdidas superiores al billón de dólares en el mundo durante un solo año, una cifra mayor al Producto Bruto Interno de países como Suiza, Israel, Polonia o Argentina. En América Latina, los engaños usan datos personales filtrados, instrucciones falsas que llevan al usuario a instalar programas maliciosos, avisos ficticios de saldos en criptomonedas y ofertas relacionadas con el Mundial 2026 que buscan generar confianza y reducir el tiempo de la víctima que dedica a verificar la propuesta. Las estafas del tipo ClickFig registraron un crecimiento del 500% durante el último semestre y se convirtieron en una de las modalidades de engaño más usadas de la actualidad. El fraude aparece como solución a un supuesto problema y le indica al usuario que copie y pegue un comando para solucionarlo. Esa instrucción provoca la instalación de un programa malicioso mientras la víctima ejecuta la acción convencida de que está corrigiendo un error.

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2: Emisora del Lago le indica la hora.
3: Es la hora 21:43.

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Arrancamos otro bloque más del Mega Ranking de día jueves, ¿eh? Bloquecito de cine para ustedes. Hoy te traje Evil Dead en llamas. Es la película que te vamos a recomendar, ¿eh? ¿De qué se trata? Y bueno, esta película ofrece una aventura más salvaje y aterradora de la franquicia hasta la fecha, irrumpiendo en la gran pantalla con un nuevo capítulo de carnicería y caos demoníaco.

Tras la pérdida de su esposo, una mujer busca consuelo junto a sus suegros en la apartada casa familiar. A medida que uno por uno se va transformando en Dead Dies, ella descubre que los votos que hizo en vida perduran incluso en la muerte. Evil Dead en llamas es la película que recomendamos hoy en el bloque de cine.

momento ahora de hablar de Pablo Alborán, porque lanza Tiempos Bonitos, ¿eh? Bueno, resulta ser que este tema inédito surge tras la presentación de su álbum Kilómetro Cero a finales de 2025 y se enmarca en la gira mundial global Tour Kilómetro Cero. La canción, que ya comienza a resonar en los corazones de los seguidores, destaca por su ritmo vibrante que fusiona influencias afro y latinas, ofreciendo una nueva perspectiva sobre la música del artista español. En Tiempos Bonitos, Alborán aborda el tema de la relación que ha quedado atrás, evocando esos recuerdos que a pesar del tiempo siguen vivos y presentes en la memoria. La letra invita a una reflexión sobre el pasado y los momentos que, aunque lejanos, mantienen su esencia en el presente. El lanzamiento de este sencillo se completa con un videoclip que captura la energía de los conciertos que el cantante ofreció en el Movistar Arena el pasado mes de mayo.

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2: Es la hora 22, un minuto.
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3: El senador Frente Amplista Eduardo Brenta dijo que ve con una enorme preocupación el traslado de otra fiscal del equipo de la Fiscalía Especializada en Crímenes de Lesa Humanidad. En principio, la resolución que tomó la fiscal de corte subrogante, Mónica Ferrero, para el traslado de la fiscal adscripta, Giselle Lluveras, a la Fiscalía de Flagrancia de 12º turno es por una semana, entre el 21 y el 27 de septiembre. La medida fue tomada después de que el fiscal de lesa humanidad, Ricardo Percivalle, cuestionara los dichos de Ferrero en el Parlamento. Noticias internacionales. La Comisión Europea propuso la Ley Kids de la Unión Europea, que prohíbe a los menores de 13 años el acceso a redes sociales, fija en 15 años la edad mínima para abrir una cuenta propia y obliga a las plataformas a demostrar que sus servicios son seguros por nada de redes sociales antes de los 13, nada de cuentas personales propias antes de los 15, explicó en Estrasburgo la presidenta de la Comisión, Ursula von der Leyen. La propuesta legislativa, cuyo plan se presentó ayer, pero llevaba meses preparándose, se articula en 4 ejes.
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Hablemos ahora de Shakira y de Burna Boy porque dominan el mundo. Con su sencillo Die Die, la colombiana y el ícono africano han logrado alcanzar el puesto número uno de Spotify Top Global Song. Lideran también el Billboard Global Chart en la semana del 30 de junio. Este éxito no solo reafirma la posición de Shakira como la artista latina más escuchada del mundo, sino que también marca un hito en la historia musical, consolidando su influencia en la escena global. Lanzado el 14 de mayo, Die Die se ha convertido en el tema oficial de la Copa Mundial FIFA 2026, con el propósito de beneficiar al Fondo de Educación Global Citizen de la FIFA. La canción, que fusiona ritmos latinos y pop con el magnetismo afrobeat, es un himno a la superación, a la celebración del deporte, rindiendo homenaje a leyendas del fútbol como Pelé, Maradona y Messi, entre otros.

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1: Es la hora 22:39 minutos.

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adiós, te digo chau chau, te digo hasta mañana. Mañana volvemos, ¿eh? Hay mucho más Mega Ranking para ustedes. Mañana además tenemos el Mega Ranking que trae los 20 puestos más votados por todos ustedes durante toda la semana. Así que todavía tenés tiempo, ¿eh? Adiós, gracias, chau chau.

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1: Es la hora 23, un minuto.
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2: El líder de Cabildo Abierto, Guido Manini Ríos, arremetió contra el secretario de la Presidencia, Jorge Díaz, por decir que le llamaba la atención que la oposición planteara discutir nuevamente los allanamientos nocturnos cuando fue laudado en dos plebiscitos por la ciudadanía. Y los dos pronunciamientos populares ratificando la ley de caducidad, el Frente Amplio no solo insistió, sino que aprobó una ley interpretativa con la que ignoró la decisión del pueblo uruguayo. Demócratas, solo cuando les conviene, sostuvo Guido Manini Ríos en X. Noticias internacionales. El presidente turco Recep Tayyip Erdogan se presentará a unas elecciones anticipadas en abril del año 2028 que le permitirán esquivar el límite constitucional de mandatos, según dijo uno de sus asesores de prensa. Elegido presidente por primera vez en 2014, Erdogan no podría concurrir de nuevo a las elecciones si agota su mandato de 5 años y se celebraran las elecciones en mayo del 2028, como estaba previsto.
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¿Qué tal? Bienvenidos a este Romantic Classic edición de día jueves. Hoy un jueves especial, porque vamos a tener 100% internacional, que a veces es habitual que lo tengamos. ¿Cómo están? Mi nombre es Darío Soritz. Lunes a viernes, 2 horas con el mundo de la música de los 70 hasta el año 2000, que tiene que ver con la música que no querés olvidar. La música del recuerdo, sí, 70, 80, 90, latina, internacional, pero hoy hemos elegido totalmente internacional. Ahí estaba la música de Billy Ocean en esta buena versión, canción que es Don't Make Your Cry, un sexto álbum de estudio que se llamaba Love Song, así en el 86. La canción fue escrita y producida por Wayne y Barry Hepburn. Ocean también fue acreditado como coautor de la canción, que alcanzó el puesto número uno en Billboard Hot 100 durante semanas, año 1986. Nos vamos a quedar ahora con más música, nos vamos a ir con la voz de Peter Cetera. La próxima vez que me caiga, sigue grabada en dúo con Amy Grant para el álbum Solicitud Solitario en 1986. También alcanzó el puesto 1 en el Hot 100 Adulto Contemporáneo. Bienvenidos, tendremos obviamente recomendaciones de buenas series el día de hoy, día jueves, y por supuesto hoy, 100% internacional. Esas baladas que no quieres olvidar.

de Madonna en este Romantic Classic y este buen tema Light to See. Es una canción interpretada por la cantante americana Madonna, incluida en True Blue, también del 86, originalmente compuesta por Patrick Leonard para la banda sonora de Fire with Fire. La canción fue presentada a Madonna, quien decidió utilizarla en la película de su entonces esposo Sean Penn. Ambos le produjeron posteriormente, fue incluida en el disco y publicada el 26 de marzo del mismo año. Nos vamos a quedar ahora con más música, hoy 100% internacional, espero que les guste. Friends and Lovers es una canción escrita por Jay Gruska y Paul Gordon. La canción fue grabada en dúo por Gloria Loring y Carl Anderson. Esto fue en el 85 para la telenovela Days of Your Life, producida por Doug Liner. Esa grabación permaneció inédita hasta el verano del 86, cuando fue lanzada poco después de una versión diferente llegada a una radio. La versión country presenta el título modificado de ambos entre sí, Amigos y Amantes. Vamos a escuchar este tema, una perlita no muy difundida. Escúchala.

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buena música, buena compañía en este Romantic Classic de día jueves. Hoy 100% internacional con esas baladas de los 80. Tenemos algo de los 70, por supuesto, algo del 2000, algo de los 90. Habíamos compartido, sí, Estos Sueños, una power balada interpretada por la banda Rock Hearts, perteneciente a su octavo álbum de estudio homónimo, que se llama igual. Fue lanzado por la empresa Capitol Records el 13 de enero, también de 1986. Momento de una pausa con la agrupación Boston. Vamos a escuchar esta power balada también, que da nombre a Amanda. Bueno, si le digamos a alguna Amanda que esté escuchándonos. La banda de hard rock americana Boston fue escrita y producida por el guitarrista de la banda, Tom Scholz. El tema fue lanzado, primer sencillo también del 86. Estamos bastante con el 86, ¿sí? Vamos en busca de la pausa. Hoy 100% internacional de día jueves. Por supuesto, con buena compañía, donde quiera que estés, para ser tu copiloto día a día. Lunes a viernes, 2 horas, con la música, obviamente, que no querés olvidar.

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1: Emisora del Lago le indica la hora.
2: Es la hora 23:32 minutos.
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Bien, segundo bloque, ahí estaba la agrupación Sade, sí, muy buena. El tabú más dulce es el tema, es una canción de la banda inglesa Sade, el segundo álbum de estudio, Promise, del 85, fue lanzado en octubre del mismo año como sencillo principal. Si bien la canción alcanzó el puesto 31 en lista de single, le fue considerablemente mejor, por ejemplo, en Estados Unidos, donde alcanzó el número 5, el Billboard Hot 100, así por el año 86. 40, el top 40 durante 13 semanas, todo un éxito. Las palabras se interponen en el camino, es una canción escrita por Gloria Estefan y lanzada como tercer sencillo de la banda Miami Sound Machine, el segundo álbum de estudio en idioma inglés y noveno en general, Primitive Love, Amor Primitivo. La canción es una balada y se convirtió en la canción del álbum con las listas más altas. Vamos a escuchar Miami Sound Machine, escuchalo.

gran cantautor inglés, situada en la Guerra Fría, fue publicado en su 19º álbum de estudio, Ice on Fire, en 1985, lanzada a finales del año. La canción se mantuvo durante 10 primeros lugares de éxitos en muchos países durante mucho tiempo. Salió un CD, un formato vinilo, que tenía una versión extendida, así el 30 de septiembre de 1985. Hablamos de Nikita, él es Elton John.

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baladas inolvidables. Estaba Ron solo, Hurt, sí, o sola, la pobre balada escrita por Tom Kelly de la banda Intin. La misma fue parte de Talking Cool Luck, así en el 86. Bueno, la hizo Rob Nevinson, interpretada por la banda americana Hearts, así en el 87. Nada va a pararnos ahora, escrita por Diane Warren y Albert Hammond, grabada para la banda de rock americana Starship para el segundo álbum de estudio 87, una poderosa balada que fue dedicada a la película, ¿se acuerdan? Cuando el chico se enamora de un maniquí que cobra vida, o más conocida como Mannequin o Mannequin, ¿sí? ¿Se acuerdan de esa película? Bueno, año justamente 1986. Hacemos la pausa, música de película y venimos.

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1: Es la hora 05 minutos.
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Y en este tercer bloque, un permitido en español, justamente que es la versión en inglés, pero versión en español, Crash Boom Bang, el título de quinto álbum de estudio en el 94, sí, se convirtió en un éxito inmediato, llegando al top 10. No fue lanzado al mercado americano hasta la reedición en 2009, previamente fue lanzado en ese país, una versión recortada. El álbum produjo 5 sencillos, Spain in My Cards, el más exitoso hasta el 2001, y Crash Boom Bang había vendido más de 5 millones de copias en todo el mundo, año 1994. Sí, este fue el permitido, o sea, es una agrupación cantando en español, como lo hace Scorpions, como lo hizo Bon Jovi, etc. Debería haberlo sabido mejor, es una exitosa canción escrita, compuesta por el americano Richard Marx, lanzada en el 87 como el segundo sencillo del álbum homónimo, que aún ventas de triple platino. Todo un éxito. Hoy estamos 100% día jueves, internacional. En un ratito, recomendaciones en el último bloque de series en distintas plataformas para ir a ver. ¿Qué te parece?

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poco de música instrumental para relajar el jueves. ¿Qué les parece con Kenny G? Este Song Beer es una canción interpretada por el saxofonista americano Kenny G. Fue publicado en el 87 como el tercer y último sencillo de su cuarto álbum de estudio Dow Tones. Esto es del año 1987, que ha tenido varias colaboraciones, por ejemplo, con, podemos decir, Michael Bolton. Ha hecho varias colaboraciones, bueno, un saxo inolvidable. Momento de más música, vamos con Susan Vega, sí, en este tema que se llama Luca del 87. Ha sido un éxito, más vendido en Estados Unidos, puesto número 3, por ejemplo, en Billboard Hot 100. Esta canción fue una de las primeras en tratar el tema del abuso infantil y la violencia doméstica. Uno lo escucha y dice, ah, qué lindo tema, me gusta cómo suena. Pero cada tema tiene su profundidad, ¿no?, en la traducción. Y a veces está bueno traducir lo que tiene, justamente más allá que está en idioma en inglés, que muchas veces algunos no saben, obviamente, el inglés y no saben cuál es el contenido. Pero este tema tiene bastante profundidad, más allá que en la melodía suene agradable, o sea, un temazo, como se dice habitualmente. Escuchalo.

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momento de hacer una pausa. Ahí estaba John Bon Jovi, esto era Buscado Vivo Muerto, esta power balada de la banda de glam metal, incluida en el tercer álbum de estudio del 86. La canción fue escrita por el líder y vocalista de la banda, John Bon Jovi, y también por Richie Sambora, ¿sí? En los conciertos, la estrofa siguiente del estribillo que va después del solo la cantan John y Richie. La canción está incluida en el DVD Live from London en el año 1995. Creo que era banda de sonido, si no mal recuerdo, de la película justamente que da nombre Buscado Vivo Muerto, ¿sí? Nos vamos a ir a la pausa con la voz del señor George Michael, un intento más, One More Try. Es una balada escrita, producida e interpretada por él mismo y publicada en el álbum debut en solitario Fight del año 1987. Pausa, ¿sí? Y entramos en la recta final con recomendaciones y mucho más.

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1: Es la hora 0:35 minutos.
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Jueves Internacional el día de hoy. Ahí estaba otro de los éxitos abriendo este cuarto y último bloque de Romantic Classic. Ahí estábamos escuchando How I Love You. Es una canción de la cantante americana Taylor Dane, el tercer sencillo del álbum. Dane fue nominada a los premios Grammys a la mejor voz femenina de RBD por su interpretación de este tema en el año 1989. Nos vamos a ir con una linda balada, música de película. ¿Se acuerdan de Beach Boys, Kokomo? Canción escrita por John Phillips y Scott McKenzie. En 1988 fue editada sencillo, el mismo año llegó al puesto número uno de Estados Unidos. Realmente un éxito. El sencillo había editado a la moda de banda sonora de la película Cocktail. ¿Se acuerdan con Tom Cruise? Que era, bueno, bartender o barman. Justamente esa película, un joven Tom Cruise. Música de película, Cocktail, Kokomo, Beach Boys.

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aquello tema, un tema extraordinario. Momento de recomendaciones de series. Vamos a arrancar con un drama que se llama El Último Horizonte en la plataforma de Netflix. El Último Horizonte, seguimos la historia de la familia que se muda a una remota isla para comenzar de nuevo después de una tragedia personal. Después nos vamos a HBO Max, Galaxia Perdida, ciencia ficción. Galaxia Perdida es una épica aventura de ciencia ficción ambientada en un futuro distante. La serie sigue a un grupo de exploradores espaciales que descubren un planeta olvidado con una civilización antigua y muy avanzada. Y por último, una comedia, tres géneros diferentes para Prime Video, Risas en la Oficina. Es una comedia fresca y divertida que se centra en las desventuras de un grupo de empleados en una pequeña empresa tecnológica, con personajes excéntricos y situaciones hilarantes. Esta serie promete, obviamente, risas y momentos entrañables. Risas en la Oficina, Prime Video, si tenés HBO Max, Galaxia Perdida, ciencia ficción, o Netflix, El Último Horizonte, un drama. Estas son las tres series recomendadas del día de hoy. No Quiero Vivir Sin Tu Amor es una exitosa balada de la agrupación Chicago del año 1988. Música y ya venimos.

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nombre es Darío Sorich, espero que hayas disfrutado una balada mejor que otra. Yo me la pasé genial, espero que vos también. Gracias a todo el país, la Argentina y también Latinoamérica que nos acompaña día a día recordando la música, para mí la mejor música de toda la historia, del 70 hasta el 2000. Pero bueno, en este caso los 70, los 80, los 90 y por qué no algo del 2000 es, sin lugar a dudas, marcaron a fuego nuestras vidas, nuestras etapas para aquellos de los 80 o por qué no los 90. Mi nombre es Darío Sorich, seguinos en Romantic Classic allí en Face, tenemos nuestra fanpage totalmente oficial, que podés pedir música y contarnos de dónde nos escuchás. Nos vamos con Foreigner, otra excelente banda y una balada extraordinaria. Hasta mañana para cerrar la semana.

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1: Es la hora 1:02.
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3: Es la hora 7:36 minutos.
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3: Es la hora 7:38 minutos.
13: Falleció ayer Pablo Marcelo Dos Santos Cianelli, su esposa Leticia Díaz, sus hijos Facundo, Máximo, María Pía y Fiorella, sus nietos y sus respectivas familias participan en el fallecimiento. Pasa a cremación, casa de duelo, avenida Cotrón, sin número, velatorio Uruguay 353, servicio empresa La Salteña. Falleció ayer Jorge Washington Caram, que Group. 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Falleció ayer Inés Severo Ferreira, sus hijos Natalia, Norma, Ingrid y Claudio y sus nietos invitan al sepelio hoy a la hora 12 Casa de Duelo, Benicio Cabral 107, Velatorio Brasil 731, Complejo Velatorio Requiem. Falleció ayer Jorge Raúl May Pérez, su esposa Marta Lombardo, sus hijos Cándido y Jessica y sus nietos, con hondo dolor, invitan al sepelio hoy a la hora 11 a realizarse en Cementerio Central. 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Casa de Duelo Corteza 398, Velatorio Brasil 731.
3: Es la hora 7:41 minutos.
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viernes de pizza aquí en este programa, ¿no? Es viernes de pizza. Cada mensaje corre una carrera por un metro de pizza con mozzarella, como siempre. Pero bueno, hay novedades para los viernes del nuevo tiempo. Hay novedades, hay cosas nuevas. A ver, ¿cuál es la idea? La idea es compartir con ustedes, profundizar, hincarle el diente hasta el hueso a lo que es la Agenda 2030. La Agenda 2030 llega de la mano del relato oficial como una cosa fantástica, como algo que es indispensable para la vida humana. Pero bueno, hay quienes también pensamos que la Agenda 2030 es una imposición de los poderes fácticos que tiene el mundo para que, disfrazado de cosa bonita, llegue a instalarse en nuestras casas y nos dirija la vida. Cosa que está mal. Para

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1: Es la hora 8:31 minutos.
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1: Es la hora 9:01.
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Muy buenos días, de esta forma comenzamos familiarmente con Flor a través de la 88.3 del Lago FM. Mi nombre es Florencia Ábalos Emino y hasta cerquita de la hora 12, haciéndoles compañía junto a la mejor música que pueden seleccionar ustedes también a través del 092-44-11-42. No te olvides de seguirnos en nuestras redes, Instagram y Facebook, Familiarmente con Flor. Así comenzamos. Sean todos ustedes muy bienvenidos.

adictos a emociones fuertes, porque corren buenos tiempos para la gente marchosa. Bienaventurados los dueños del poder y la gloria.

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1: Es la hora 9:28.
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1: Es la hora 10, 2 minutos.
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0: 10 horas, 15 minutos. Momento de compartir principales titulares de noticias a esta hora de la mañana. Noticias del ámbito nacional e internacional. 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Comenzamos con nacionales. El Ministerio de Transporte y Obras Públicas confirmó la rehabilitación de la línea hacia Rivera y apuesta a integrar tren, carreteras y puertos para reducir los costos logísticos. El gobierno dio esta semana una señal más precisa sobre el papel que pretende asignarle al ferrocarril en su estrategia de infraestructura. No limitarlo al corredor construido para UPM, sino utilizar la red para captar nuevas cargas nacionales y regionales e integrarla con los puertos y el transporte carretero. El senador del Partido Colorado, Pedro Bordaberry, cuestionó en rueda de prensa la decisión del Ministerio de Economía, debí decir del ministro de Economía, Gabriel Odone, de mantener en 1,6% la proyección de crecimiento de la economía uruguaya para este año, y sostuvo que el gobierno debería corregir sus previsiones y tomar medidas para dar mayor certeza a los inversores. Las declaraciones se produjeron luego de que el Banco Central informara que el Producto Bruto Interno cayó 0,5% en el segundo trimestre en comparación con igual periodo 2025 y 0,8% frente al trimestre anterior. ANCAP proyecta convertirse en exportador de combustibles ante el avance de los vehículos eléctricos en el mercado interno. La presidenta de ANCAP, Cecilia San Román, confirmó que la empresa pública comenzó a transitar una estrategia para colocar sus excedentes de combustibles en los mercados internacionales y sostener la actividad industrial de la refinería de La Teja a largo plazo. San Román explicó que las proyecciones de ANCAP anticipan que el consumo nacional de nafta se alcanzará su pico el próximo año, para luego iniciar una trayectoria descendente. El ministro del Interior, Carlos Negro, volverá a comparecer ante el Parlamento, esta vez convocado por el Partido Nacional de la Comisión a la Comisión de Seguridad y Convivencia de la Cámara de Representantes. La convocatoria, impulsada por el diputado nacionalista Pablo Abdala, tendrá en sus principales temas el informe presentado por el Ministerio del Interior ante el Mercosur, según el cual organizaciones criminales brasileñas, entre ellas el Primer Comando Capital, habrían funcionado como una escuela criminal para actores uruguayos.
1: Es la hora 10. 19 minutos.
0: Pasamos a noticias, sí, principales titulares del ámbito internacional en una presentación exclusiva de uno de los beneficios más utilizado y pedido por nuestros socios.
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0: Internacionales. El inicio del traslado de los migrantes que malvivían en las playas ceutíes de El Trampolín y Benítez hacia el campamento del puerto derivó este viernes en momentos de tensión. El miedo a quedarse sin plaza provocó carreras y una avalancha que la Policía Nacional pudo contener con material antidisturbios. Las fuerzas y cuerpos de seguridad acompañan a una multitud hacia el dispositivo del puerto, donde solo caben 1.800 personas, pese a que se estima que entre las dos playas hay más de 4.000. El primer ministro de Polonia, Donald Tusk, advirtió que Rusia tendría entre sus planes lanzar ataques con drones y misiles contra países aliados de Ucrania en el conflicto bélico que atraviesa su quinto año. El plan ruso, según evaluaciones de inteligencia, incluye ataques híbridos con drones y misiles contra los países que apoyan a Ucrania, incluida Polonia, sostuvo Tusk este jueves ante el Parlamento. El mandatario no precisó qué servicios de inteligencia proporcionaron esos datos. El primer ministro de Canadá, Mark Carney, ha dicho este jueves ante la Eurocámara que acoge con satisfacción la ambición de convertir a Canadá en el primer miembro asociado de la Unión Europea, una futura alianza que tendrá un enfoque único y positivo, todavía por definir. Canadá y la Unión Europea son fuertes por separado, ha dicho Carney en su intervención ante el Pleno del Parlamento Europeo en Estrasburgo, mientras define que Ottawa y los 27 son más fuertes juntos. Un científico de la NASA descubrió por casualidad en imágenes de la Luna el mayor cráter recién formado e identificado hasta ahora en el sistema solar, producido por el impacto en 2024 de un cometa o asteroide del tamaño de un edificio de entre 3 y 6 pisos, según un estudio publicado esta semana. El cráter tiene 728 pies de diámetro y unos 141 pies de profundidad, dimensiones equivalentes a la longitud de dos campos de fútbol y suficientes para apilar verticalmente 3 autobuses escolares. 10 horas 23 minutos. 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
2: Es la hora 10:25 minutos.

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1: Es la hora 10:31 minutos.
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0: Día Internacional de la Igualdad Salarial. Jornada que se celebra el 18 de septiembre desde el año 2020. Establecida oficialmente en 2019 por la Asamblea General de las Naciones Unidas. Decisión que se tomó con el objetivo de sensibilizar a la comunidad internacional sobre la brecha salarial de género y la necesidad urgente de garantizar la igualdad, ¿no?, de remuneración por un trabajo de igual valor. La proclamación promovida por la Coalición Internacional para la Igualdad Salarial Iniciativa liderada por la Organización Internacional del Trabajo, ONU Mujeres y Organizaciones para la Cooperación y el Desarrollo Económico, que destaca la importancia de abordar esta problemática. Hoy, Día Internacional de la Igualdad Salarial. También es el Día del Bambú. 18 de septiembre 2026. Jornada dedicada a promover el conocimiento del bambú y su importancia ambiental, económica y también cultural. Los muy buenos días para Mabel. El besote para Nati, también para Vivi. Los muy buenos días para Wilson. Buenos días, ¿estás poniendo música para que no nos acordemos de vos? Para que se vayan acostumbrando. No, para que, viste cómo es, ¿no? No, yo leí las noticias hace instantes nada más. Aparte, ustedes van pidiendo música, yo voy complaciendo. No soy la única, dice por acá. Buenos días, Wilson. Buenos días, Walter. ¿Qué dice Nati?
1: Flor, ¿cómo estás? Buen día.
0: Buen día.
1: ¿Me puedes pasar el nombre de la canción que acabaste de pasar, que no llegué a poner la inteligencia para que me diga?
0: ¿La anterior? Osadía. Es el tema de Cristian Castro junto a Edel Muñoz. A ver si es esta. Se llama Osadía. Edel Muñoz. Cristian Castro. Ay, gracias, ya sé que soy hermosa. ¡Ah, la canción! ¡Ah, la canción!

a este tema. Lo conocía gracias a una amiga que lo escuchaba. Qué bueno, está bien, lo paso en la radio. Les canto, sigo cantando. Me van a extrañar, no me peleen.

0: Jenny, ah, la que se creía que cantaba el intro. ¿Qué dice Enrique por acá?
1: Buen día, buen día.
0: ¿Cómo anda, señor?
1: Ávalo Semino. Bueno, me enteré que te vas.
0: Ah.
1: La pregunta mía, ¿a dónde tú te vas? ¿Te van a dejar cantar? Bueno, besito.
0: Y no creo.
2: Entregué como dice.
0: Para que yo te paso, Enrique, ahora por el chat a donde me voy y vos decime si puedo cantar.

0: Buenos días, Flor, ¿cómo estás?
1: Bien, ¿usted, señora?
0: ¿Qué día es que te desapareces de
1: ¡Ah, la
0: la radio? Que no
1: pelotita!
0: pude escuchar bien porque estaba con visita.
1: Bueno, el último día de septiembre, hasta el 30 me tienen que aguantar. No me queda.
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1: ¿Cómo te vamos a extrañar? Dice Nati, ¿eh? Buenos días, Flor, hermoso día, disfrutarlo, dice Mabel por acá. A ver qué dice Enrique. Enrique, se te escapó el audio, pará.
3: Mirá, yo no saco el 5 de oro, pero yo le dije a la Cici que vos ibas para ese lado.
1: ¡No te puedo creer! ¡No! Más de una persona le acertó, ¿eh? Más de una persona. A un escalón estoy, Cici. Espero no verlos. Ganamos la penca, dice. Decíamos los dos eso mismo.

0: Pero bueno, si quieren aparecer a tomar un mate o algo, yo ahí adelante voy a estar, ¿eh? Así que pueden pasar tranquilamente. Me saludan por la ventana si no quieren entrar.
1: Buen día, Flor.
0: ¿Cómo anda, estás, señora?
1: Mira, aquí cocinando, por supuesto.
0: Ah, bien.
1: Para la niña que se va al liceo.
0: Ah.
1: Flor, ¿tendrás por ahí algo de Manuel Wirtz?
0: Ah,
1: te
0: sí.
1: Agradezco. Besitos.
0: Ay, qué lindos recuerdos. Bueno, vamos a buscar. ¿Qué están ahí cocinando? Buen día, dice por acá. Te vas al Sanatorio Uruguay. Lo afirma. No es una pregunta. Te vas al Sanatorio Uruguay. No.
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0: No es ahí.
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0: A donde voy espero no verlos nunca, Buen día, Flor, disfrutándote de lo que queda. Ay, mi amor. Dominga, ¿qué estás quemando hoy?
2: Especial.
0: Hoy tampoco vino el... Bueno, está con un tema familiar, así que... Le vamos a perdonar la falta a Moreno.
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0: Pero el lunes sí, sin falta les tiran la receta. Ustedes esperen temprano, ¿no? Vamos a ver qué tiene para... Bien, Ana.
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0: Bien, Anita.
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0: Si no vas a vender bicicleta, te quedas a mitad de camino. Ah, ni de casualidad a mitad de camino. Re cerquita me queda, Re cerquita.

10 horas 58 minutos ya, se pusieron muy... ya. Los invito con un café. Mira, dice Dominga, todavía no estoy cocinando, recién llegué a pedalear, pero te venía escuchando, salgo todos los días. ¡Qué lindo! Te saludaremos de la vereda, pero uno nunca sabe, ¿viste? Que nadie se sale. No, eso, de eso y de los cuernos, olvidar. Espero cruzar.

0: El 3K, trabajo... Ah, en el trabajo... Ahora sí. El trabajo ni de casualidad, no puedo decir eso. Quiero visitarte todavía. No, no, no. Pero bueno, gente, es una cosa que... ¿Viste que dicen de los cuernos y de nadie se salva? Por ahí en algún momento, ojalá que no, digo, que me necesiten, no para ustedes, pero... Yo, me piden mi número personal y se los paso, no tengo problema.
1: ¿Viste aquella canción de José Luis Perales? 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Y si es en tu nuevo trabajo hacer las dos cosas, hacer los trámites que tenés que hacer ahí detrás del escritorio y nos cantás. ¿Qué te parece?
0: ¡Ay, buena esa! ¡Es buena! No voy a durar mucho atrás del escritorio si me pongo a cantar ahí. Pero bueno, uno nunca sabe, ¿no? Hay lección con el servicio, ¿quién te dice? ¡Epa! Cantan el día de hoy. Ah, esa era la mesa Mirta Legrand. Nada que
2: bueno, por ahí causa sensación y haces hablar a un muerto.
0: ¡No! ¡Ana!
2: Besito, Flor.
0: No,
2: bueno, mirá que hace meses que hice una consulta y hasta ahora estoy esperando que la secretaria me llame.
0: Ah, ¿cuál era la consulta? Pasame, en serio, pasame. Como rompecabezas. Quizás por algo de eso es que me necesitan, ¿viste? Pero pasame cuál es la consulta, que acá tendemos en vivo, a vivo. Buen día, amiga Flor, eso te lo en lo que decía Cacho Bochinche, es cosa fea ese. Y bueno, nadie se salva, Charlie, ¿no? Nadie se salva. Pero escuchame una cosa, Charlie, vamos a ser realistas. Las gracias me dio. A Shakira le fueron infiel, querido. A Shakira, ¿me entendés lo que te digo? No, para. A Karol G le fueron infiel. Olvídate, estoy en el horno. Estamos en el horno, querido. Estamos todos, ¿no? No me refiero puntualmente a Charlie, sino a todos, digo. Si hay, es como una frase que se armó. Si a Shakira le fueron infiel, ¿no? Como a Pampita le fueron infiel. Ahí está, mirá, sí, estamos conectadas, ¿no? Esto es impresionante.

0: Hola, buenos días, hermosa.
1: Hola,
0: ¿Cómo se
1: hola.
0: te va a extrañar?
1: De eso a
0: Pero
1: ustedes.
0: ahí donde vas, te van a recibir bien contenta porque vos ya estás. Vas a quedar más definitiva.
1: Ah.
0: Ya me di cuenta. Cuidado, ¿eh?
1: Bueno,
0: Portate
1: bien.
0: bien, no es saludar tanto, cantar porque ahí te echan.
1: No, no, no. Si esto, o sea, si no me han echado, no me echan más, olvidar. Tengo que mandarme una como muy, muy, muy grande, ¿no?
2: Te bajé las
1: No.
2: estrellas tal cual.
1: Le bajé las estrellas tal cual. Porque vos querés dedicarle a alguien esto, Gaby. Porque vi que como que te. La canción, ¿no? Que le querés.
2: Especial.
1: ¿Querés cantarle a alguien con esto?
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1: De la nada empecé a sonreír.
2: Empecé a sonreír.
1: Apa, ¿qué le estaban haciendo, señora?
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0: bueno, basta de corazones rotos y de no sé qué más.
1: Yeah.
0: Buenos días, Flora, sabías que no te hemos podido escuchar. ¿Cómo que te vas? Dice por acá. What? Bueno, no me grites.

0: Ahora yo te digo, ¿quién los va a aguantar como yo también, no? Ah, también eso. Hola, Giovanna. ¿Para dónde vas? Perdón que pregunte. Es un lugar donde no puedo cantar, Mabel. Donde no quiero verte. ¿Cómo dice? Dress for sex. Ah, horrible le sale. No escucho más radio, literal, dice. Uy, pero ¿por qué? Te vas para no volver. Uno siempre vuelve a lo que ama, ¿no? Pero no puedo decirle, mirá, la semana que viene arrancamos un programa. No les puedo mentir. No les puedo decir eso porque estaría mintiendo.
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0: Mirá la otra. Bueno, los que ya se dieron cuenta para dónde voy, quiero que le digan así como este, mirá.
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0: Quiero que le den indicaciones a los que no entendieron, sin decirle a dónde voy, ¿no? Tienen que crear una frase o algo de una oración. Sin decirles a dónde voy, como, ¿me entendés lo que te digo?
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0: ¿Entendieron lo que les dije?

Soy adivina, dice Mabel, lo pensé. Estuve en sus comienzos, supe trabajar para ahí. Qué bueno. No sé, era bueno. Podrías hacer un programa semanal, domingos de mañana, sábados. No puedo decir esto, pero sí, bien. Buenos días, muchos éxitos, un fuerte abrazo, te vamos a extrañar muchísimo, pero así es la vida. Hay que seguir adelante, dice por acá Luisa.

0: el reino del revés. Si te visito en tu trabajo, que sea la última vez, dice, como pista, ¿no? Como pista.
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0: Re lindo, cuánta gente dice, ¡ah, bien! Bueno, me podés pasar el dato cuando quieras, no hay problema.

0: A ver.
1: Podés caminar dos pasos y seguís con el programa. Le pedís permiso a tus clientes.
0: Ah, bueno. No, no, pero no puedo estar concentrada. Mi tarea es bastante exhaustiva de concentración. Hablando en serio, ¿no? Estoy grabando, dicen por acá, Julio. Estoy grabando los programas de estos días para volver a escucharlos, dice, cuando vos ya no estés. Qué tortura, Julio. Qué lindos recuerdos de esa canción, dice Walter, ¿eh? Y acá viene el reto, mirá.
2: No, Flor, va por Hoy Te Necesito. Después hay otra que la pasa a buscar.
0: ¡Ah! ¡Ah! Pero mirá, escuchá.
2: Buen día, Flor.
0: Mirá.
2: ¿Cómo estás? Mira, aquí cocinando, por supuesto.
0: Bien.
2: Para la niña que se va al liceo.
0: Se va al liceo.
2: ¿Y? Flor, ¿tendrás por ahí algo de Manuel Wirtz?
0: Bien, muy bien.
2: Te agradezco.
0: Dale, bien, te agradezco. No decía ningún tema. Ningún tema.
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0: Pero bueno, si ella lo pide así, ¿qué le voy a decir que no? Hoy te necesito. No te la canto, ¿no? ¿No? Bueno.

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0: cuídame.
1: Bueno, hablemos de las vacaciones de primavera, en que seguro están chochos los abuelos, los padres, los maestros, los profes. Vacaciones de primavera, se producirán algunas lluvias, pocas, pero va a llover. Los próximos días se caracterizarán, bien Florencia, por temperaturas agradables, pero algunas precipitaciones podrían aguar actividades al aire libre. Al terminar la jornada de hoy, escolares y liceales de todo el país se colgarán la mochila por una semana y se olvidarán de sus actividades estudiantiles, salvo que los docentes les hayan mandado, como a veces pasa, ¿no?, una buena ración de tareas domiciliarias, que serían desgraciados si lo hacen. La semana de asueto se presentará con un clima propicio, ¿no?, para el disfrute de las actividades al aire libre, pero también se espera la llegada de algunas lluvias. Según Inumet, hoy será un día con abundante nubosidad, mañana fría, pero en la tarde templada en el sur y cálida en el norte. Mañana no se prevén cambios significativos en la temperatura, aunque sí se espera de forma aislada y en el norte la probabilidad de algunas lluvias y lloviznas escasas. Durante el domingo se prevé una jornada húmeda con algunas lluvias y lloviznas aisladas en el norte y este, mejorando en la tarde, mientras que en la zona suroeste y debido al ingreso de un frente frío se prevén lluvias hacia la noche. Asimismo, Inumet adelanta que en los primeros días de la primavera van a ser sin lluvias y fríos, ideales para hacer actividades al aire libre. Esta mañana, en su columna habitual en el noticiero radial informativo Sarandí, Guillermo Ramis mantuvo sus últimas proyecciones y anunció lluvias para el domingo. Pasa un frente frío y hay lluvia a última hora, expresó el experto, quien detalló que las precipitaciones serían en todo el país, pero no muy intensas. Esas precipitaciones podrían repetirse también en la mañana del lunes, aunque sin mayor relevancia, cosa de una hora, pasa rápido, resumió. En cuanto a la semana entrante, Ramis adelantó máximas para Montevideo entre 13 y 24 grados, pero no descartó la ocurrencia de algunas lluvias también. En concreto, consideró que el jueves de la próxima semana podría haber medio chaparrón, expresión con la que describió una lluvia fugaz y poco voluminosa, ¿no? Sin embargo, dejó en el aire una advertencia: el viernes de la próxima semana puede estar complicado.

11:19, señoras y señores. También advierten, ¿no?, que luego del calor llega lo más importante. Un fenómeno tendrá consecuencias durante días. El experto precisó que serán 3 los departamentos más afectados. A ver cuáles. Ya te digo. Artigas, Rivera y Tacuarembó. Y este es Mario Videgaña, ¿eh?

el experto precisó sobre la llegada de un nuevo episodio del Niño, que se prevé con acumulados que en varios departamentos superarán los 100 milímetros de lluvia. Lo más importante será sobre fin de semana entre el 29 y el 30 de septiembre, indicó, y sostuvo que en pocas horas los acumulados serán significativos en varias zonas del país. En los departamentos de Artigas, Rivera y Tacuarembó, el mal tiempo comenzará antes y Videgain indicó que habrá 3 días seguidos de lluvia.

quedó clarito, dice, bien concreto el clima. Va a ser calor, pero puede que esté fresco. Va a haber sol pleno con probabilidades de nublado y posiblemente llueva o no. Bien de bien. Así de claro, Walter. Me quedó a mí y entiendo que les quedó a ustedes porque uno dice una cosa, Videgain dice una cosa, Ramis dice otra, Cisneros dice otra, Inumet dice otra. No. Buen día, y cuando necesite tu servicio, que sean con la música Muriendo de Plena Derrada o la fiesta de Pedro Capó, la que

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0: Mejor a la buena que a la mala, corilla. Muchas gracias.
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2: Es la hora 11:26 minutos.
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0: gusto de haber cantado hoy día en vivo en Córdoba con los Palmera, con el Cacho y su banda.
1: Gracias, Master.
0: Gracias, Cacho. Gracias por invitarme. Estoy feliz, contento.
1: Nosotros también.
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Y va el cambio, va el enganche para todos los abuelos de Residencial del Adulto Mayor. El saludo para Eduardo, para Carla, para todos los que trabajan por allí. Y en especial para los abuelos, es momento de ponerse a bailar, ¿eh?

Hugo sigue con la consigna de intentar convencerme de que no me vaya. Voy a organizar un piquete, dice, en la puerta de la radio, ya vas a ver. Quemar gomas, tirar baldosas, romper vidrio. No, pero para, tranquilízate, loco. Ah, y pensás dejar a los abuelos del residencial sin bailar todavía eso. Es como que no me creía capaz.

¿Estás preparada, Mirta? ¿Estás preparada para el cambio? ¡Ya nos vamos! Estoy de acuerdo con esa persona, dice Giovanna Piquete, ya.

0: Bom dia, galera! Vamos que vamos!
1: Nos vamos, señoras y señores, en esta mañana, obviamente a la hora 9, a través de este mismo dial, para ser una vez más familiarmente con Flor. Últimos días, 12-2, nos vamos. Los quiero de a montones. Flor Ávalos Emino en nuestras redes sociales. Seguime, envíame solicitud de amistad. Estamos por allí todo el tiempo, ¿eh? Besote enorme. Sean felices en este hermoso viernes.
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3: La justicia ordenó al Ministerio de Salud Pública implantes para cirugía de Martina. INPO conmemoró 121 años del Diario Oficial. La Guardia Republicana, policía y organizaciones civiles se concentrarán y reclamarán ante el Ministerio. Josefina González, del Mides, una cosa es la libertad de expresión y otra muy diferente son los discursos de odio. Carlos Negro inauguró la renovada seccional Quinta aquí en Salto y también recibió planteos de comerciantes y vecinos.

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1: Contando como siempre con el respaldo periodístico de diario La Prensa y El Pueblo. Lo decíamos recién en los titulares. Servicio de atención a mujeres en situación de violencia basada en género en Salto, riesgo de parálisis. El 3 de septiembre, la edil departamental Lucía Minuti denunció ante la Junta Departamental de Salto una situación de extrema gravedad institucional y humana, la inminente parálisis del servicio de atención a mujeres en situación de violencia basada en género de InMujeres Mides. Esta política pública, con 17 años de trayectoria ininterrumpida y con un récord de 853 consultas anuales, se encuentra al borde de la interrupción total por segunda vez en el año debido a que el Mides adeuda fondos a la organización de la sociedad civil que es la gestora. Esto impide abonar los salarios en julio a los técnicos y amenaza con acumular los de agosto, vulnerando los derechos laborales y también afectando al servicio esencial amparado por las leyes 17.514 y 19.580. El servicio funciona mediante tres pilares fundamentales en articulación con el Poder Judicial, Fiscalía y el Ministerio del Interior. Atención a mujeres, agenda mensual de 130 a 150 usuarios, con 90 en seguimiento continuo, psicosocial y legal. También atención a varones, con el abordaje de 70 a 80 varones derivados por la justicia para la responsabilización de conductas violentas. Por este motivo, se solicitó exhortar al Mides e InMujeres a regularizar los pagos en forma inmediata y remitir las actuaciones a diversas autoridades nacionales, departamentales e instituciones de derechos humanos para su urgente monitoreo.
2: El Banco de Previsión Social cita a las personas que se detallan a continuación para que concurran a su local de calle Uruguay número 627 por asuntos de su interés con cédula de identidad vigente y en buen estado, a la sección pasivos en el horario de 9:20 a 11 horas, previamente solicitar número en gestiones varias o presentarse en la sucursal más cercana. Se cita al señor Alfonso Boyani Rodríguez, Fabián Argain Boyé, Jorge Daniel Ferreira Diogo, María Laura Ferreira Ferreira, Marcelo Fernando Márquez Antuj y Milton Carballo Cardoso.
1: Una nota que aparece en La Prensa: el agua llegará aguas abajo por el río Uruguay. Alerta por fuertes lluvias en el sur de Brasil. La agencia meteorológica Metsul advierte por un nuevo periodo de lluvias intensas en el sur de Brasil. Las preocupaciones previstas aguas arriba, especialmente en sectores cercanos a la cuenca del río Uruguay, podrían repercutir en los niveles del río en territorio uruguayo. El sur de Brasil se prepara para un nuevo episodio de inestabilidad entre el viernes y los primeros días de la próxima semana. Según Metsul, se esperan precipitaciones de elevadas a muy elevadas en Río Grande del Sur, Santa Catarina y Paraná, todo con posibilidad de tormentas fuertes, vientos intensos y granizo. El sábado 19 la inestabilidad aumentará y las lluvias alcanzarán buena parte de la región. En Río Grande del Sur se presentarán precipitaciones, especialmente en el norte y en el noroeste, mientras que en Santa Catarina y Paraná también recibirán importantes acumulados.
2: Hoy viernes 18 hora 17:30, charla sobre salud mental en Salón Comunal de Barrio Palomar, ubicado en Diego Lamas y Dr. Soca. Exponentes: Director Departamental de Salud, Dr. Luis Rodríguez, y psicóloga Valeria Peiró. Organizan Intendencia de Salto y Comisión Vecinal de Barrio Palomar. Ajupensal informa que el próximo lunes 21 de septiembre a la hora 16, En conmemoración del Día Mundial del Alzheimer, los psicólogos Rodrigo Cuenca y Karina Freitas brindarán una charla sobre los temas memoria activa, ejercicios para mantenerla en forma y entre el amor y el dolor. Se invita a socios y público en general con entrada totalmente gratuita.
1: Seguimos con más informaciones y Carola del Río deja el consulado argentino en Salto tras casi 6 años de gestión. Tras casi 6 años al frente del consulado argentino en Salto, Carola del Río culmina su misión diplomática en Uruguay y regresa a la Cancillería Argentina. Su llegada en octubre del año 2020 estuvo marcada por la pandemia y un escenario de incertidumbre, pero su gestión se caracterizó por el acercamiento con la comunidad y el fortalecimiento de los vínculos binacionales. Durante su permanencia, el consulado impulsó una relación cercana con autoridades locales, medios de comunicación y organizaciones de la sociedad salteña. En su despedida, recibió reconocimientos del intendente de Salto y también del jefe de policía, además de numerosas fuentes de afecto. Durante el se destacaron su compromiso y le desearon éxitos para una nueva etapa profesional.
3: Es la hora 12:10.
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3: Es la hora 12:13.
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1: Una nota que aparece en diario La Prensa dice: preocupación por situación del refugio. La situación que se vive en los alrededores del refugio, ubicado sobre calle Grito de Asensio, genera cada vez mayor preocupación entre los vecinos de la zona. diario La Prensa recibió el testimonio de varios vecinos que, por temor a posibles represalias, solicitaron mantener su identidad en reserva. Todos coinciden en señalar que lo que originalmente entendían como un lugar destinado a brindar alojamiento y asistencia se ha transformado, según ellos, en un problema cotidiano para quienes viven en los alrededores. La zona, ubicada a pocas cuadras del microcentro de Salto, era considerado por los vecinos como un lugar tranquilo. Hoy aseguran que la realidad es diferente. Uno de los vecinos explicó a La Prensa que el movimiento alrededor del refugio es permanente. Según su testimonio, hay personas que entran y salen durante todo el día y la noche, con ruidos, discusiones, situaciones que generan preocupación. Entre los hechos que se menciona aparecen personas realizando sus necesidades en la vía pública, incluyendo orinar en la calle, además de comportamientos que los vecinos consideran inapropiados. También señalaron que en algunas ocasiones se producen peleas y también situaciones de desorden en la vía pública. Otro de los puntos que más llama la atención de los vecinos es la frecuencia con la que observan llegar a la policía. Según los testimonios recogidos por La Prensa, los móviles policiales concurren varias veces durante el día y especialmente durante la noche a partir de llamadas de vecinos y situaciones que se producen en el lugar. Los residentes se preguntan si este despliegue permanente no termina quitando recursos policiales que podrían estar destinados a otras zonas de la ciudad. Los vecinos también manifiestan preocupación por el presunto consumo de sustancias y alcohol entre algunas personas que concurren y permanecen en ese lugar. Se trata de una apreciación de los propios vecinos y no de una afirmación oficial sobre todas las personas que utilizan el refugio. Algunos sostienen además que en los últimos meses comenzaron a observar personas que no reconocen como habituales de esa zona. Más allá de las molestias concretas, los vecinos plantean una pregunta de fondo: ¿cuál es el objetivo que debe cumplir un refugio? Uno de los testimonios cuestiona que simplemente se brinde alojamiento y alimentación sin que exista, según su percepción, un proceso suficiente de acompañamiento, recuperación o reinserción social. Pero el planteo no apunta, según expresaron, contra las personas que atraviesan una situación de vulnerabilidad. Lo que reclaman es que también se tenga en cuenta a los vecinos que viven allí alrededor y que deben estar diariamente conviviendo con estos problemas que han descrito. La nota completa está en páginas de diario La Prensa.
2: Agenda Salto informa sobre las actividades previstas para las vacaciones de primavera. Una variada propuesta de actividades culturales, deportivas, recreativas, gastronómicas y turísticas se desarrollará en Salto durante la semana de vacaciones de primavera, con opciones para niños, jóvenes, familias y visitantes. El Gobierno de Salto, a través de Promoción y Agenda Salto, informa sobre la programación de actividades prevista para los próximos días en el marco de las vacaciones de primavera. La agenda reúne y difunde diferentes propuestas que se desarrollarán en el departamento, impulsadas por distintas áreas del gobierno departamental, operadores turísticos, instituciones, emprendimientos privados y organizaciones sociales. El encargado de Promoción y Agenda de Salto, licenciado Juan Carlos Ambrosoni, destacó la importancia de la agenda prevista para estos días y señaló que tenemos una agenda bastante importante para estas vacaciones. Esperamos que mucha gente llegue a nuestro departamento y que quienes viven en Salto también puedan disfrutar de una amplia oferta de actividades con propuestas para todos los gustos y las edades. Ambrosoni destacó además el trabajo de articulación entre las diferentes áreas del gobierno departamental, los distintos actores vinculados a la actividad turística, cultural, deportiva y recreativa, que permite contar con una programación diversa y con alternativas durante toda la semana. Las actividades durante las vacaciones: para el día de hoy, viernes 18 de septiembre, se estará realizando la marcha de la diversidad por calle Uruguay Este mismo día, a la hora 20, en Redelú Pizzería tendrá lugar primavera presentación de la nueva colección. Durante el día de mañana sábado y domingo 20 de septiembre se desarrollará la fiesta de la empanada Ritmo, Sabor y Tradicional en el predio municipal de Termas del Daimán, detrás de la escuela número 34.
1: El Liceo número 2 prepara una nueva fiesta de la tradición. El Liceo número 2 se prepara para vivir una nueva edición de la fiesta de la tradición, una propuesta que busca recuperar costumbres, expresiones culturales y episodios en la historia nacional a través de la participación de estudiantes, docentes, instituciones y vecinos. La actividad se desarrollará hoy hasta la hora 15 y tendrá como punto de partida la Plaza Flores, donde se comenzará un desfile que recorrerá parte del barrio. Según explicaron los profesores José Buslón y Natalia Fonseca en una entrevista en la prensa, la propuesta pretende ser mucho más que una jornada recreativa. Se trata de generar un espacio de encuentro entre el liceo y la comunidad al tiempo que se mantiene viva la memoria de las tradiciones y los acontecimientos que forman parte de la identidad de nuestro país. Los alumnos participarán vestidos con trajes típicos, portando banderas representativas con sus grupos. También formarán parte del desfile estudiantes del Instituto de Formación Docente en el marco de un intercambio interinstitucional impulsado para la ocasión.
2: Destino Salto presentó su propuesta turística para primavera-verano en la Expo Prado 2026. Salto presentó en la Expo Prado 2026 su propuesta turística para la temporada primavera-verano con las termas como uno de sus principales atractivos, pero incorporando también naturaleza, gastronomía, recreación, cultura y experiencias vinculadas al bienestar. Durante la presentación, autoridades departamentales y del Ministerio de Turismo destacaron la necesidad de diversificar la oferta y promover nuevas experiencias, entre ellas la pesca, el buceo, cabalgatas, circuitos turísticos y actividades en distintas localidades. También se planteó avanzar en el desarrollo del turismo de salud y bienestar a partir de las características de las aguas termales. El intendente Carlos Albizu destacó la articulación entre el gobierno de Salto, el Ministerio de Turismo y operadores privados, así como la presencia del departamento por segundo año consecutivo en la Expo Prado. La estrategia incluye además la participación en otras ferias, como la Feria Internacional de Turismo, para ampliar la promoción de Salto en Uruguay y el exterior.
1: La Comisión Vecinal Ceibal informa sobre entrega de veneno para ratas. La comisión informa a los vecinos que se encuentra disponible la posibilidad de acceder al veneno para ratas como parte de las acciones destinadas al control de roedores en la zona. Los interesados deberán anotarse previamente en la Secretaría de la Comisión Vecinal Ceibal, ubicada en Washington Beltrán 950. La atención se realiza de lunes a viernes de 8 a 12 horas.
3: Es la hora 12, 22 minutos.
2: En nuestras oficinas de Brasil 715 disponemos de documento encontrado en la vía pública a nombre de José Rosas González Correa.
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2: Nómina de fallecimientos. Falleció ayer Héctor Atilio Castel, Abel Adán Leguízamo Coronel, Adilio Mota, Jorge Raúl May Pérez, Jorge Washington Caram Keikur, Pablo Marcelo dos Santos Cianelli e Iris Severo Ferreira. Falleció hoy Santos Washington Soria presentado.
3: Es la hora 12, 23 minutos.
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1: La justicia ordenó al Ministerio de Salud Pública entregar implantes para cirugía de Martina. El fallo establece que el Ministerio deberá proporcionar en 24 horas las placas necesarias para una intervención de crecimiento guiado rotacional a una niña salteña de 10 años. El 16 de septiembre, el juzgado letrado de primera instancia de Salto de séptimo turno en materia de familia hizo lugar parcialmente a una acción de amparo presentada por representación de Martina contra el Ministerio de Salud Pública y el Fondo Nacional de Recursos. La sentencia condenó al Ministerio a entregar en un plazo de 24 horas las placas Six Plate indicadas por el médico tratante para la cirugía. La familia fue representada por los doctores Gabriel Cartagena y Gastón Ferreira. Martina necesita una cirugía de crecimiento guiado rotacional mediante hemipifisiosis bilateral indicada por el especialista de ortopedia y traumatología infantil doctor Martín Rossi. Según surge del fallo, la técnica evita el corte del hueso y reduce riesgos asociados a la cirugía tradicional. Tras el rechazo administrativo del Ministerio y del Fondo Nacional de Recursos, la familia recurrió a la justicia al no contar con recursos para afrontar el costo de los implantes. El tribunal rechazó diversos argumentos de las demandadas y extendió que la negativa del Ministerio configuraba ilegitimidad manifiesta. En cambio, hizo llegar la falta de legitimización pasiva del Fondo Nacional de Recursos. El fallo se fundamenta en el derecho constitucional a la salud y a las normas de protección de la infancia, priorizando el interés superior de la niña.
2: Josefina González, una cosa es la libertad de expresión y otra muy diferente son los discursos de odio. Denuncia y debate sobre los límites de la expresión. En el marco del mes de la diversidad, la directora de diversidad sexual del MIES, Josefina González, visitó Salto y participó de una conferencia de prensa junto al Consejo Departamental de Diversidad Sexual y organizaciones sociales. Uno de los temas centrales fue una denuncia por expresiones difundidas en un programa de televisión de Salto, consideradas por quienes la promovieron como incitación al odio hacia la diversidad sexual. González confirmó que la denuncia fue radicada y señaló que el episodio forma parte de una problemática nacional y regional. La jerarca distinguió entre libertad de expresión y discurso de odio. Una cuestión es la expresión, la libertad de expresión, y otra cuestión son los discursos de odio, sostuvo. Y agregó que aparecen cuando mensajes traspasan determinados límites y generan violencia o impactan sobre personas y colectivos, afirmó. No cualquiera puede decir cualquier cosa en este país, en referencia a normas que establecen límites jurídicos. Una denuncia que abrió una discusión institucional. Se explicó que la denuncia no fue presentada por el Consejo Departamental, sino por una integrante. La situación fue comunicada al MIES y derivó en la reunión en Salto. Una nota que encontramos en páginas de Diario El Pueblo del día de hoy.
1: El gremio de la Guardia Republicana, junto a otros sindicatos policiales y organizaciones civiles, se concentrará el próximo sábado, esto es mañana, a las 15, frente al Ministerio del Interior para reclamar por problemas en la gestión operativa y en la atención de la salud mental de los funcionarios. El dirigente Carlos Piedra cuestionó la planificación de los operativos y sostuvo que existe falta de diálogo con los trabajadores. Entre los cuestionamientos, el sindicato mencionó problemas en la organización de los dispositivos de seguridad para los partidos de fútbol, donde, según Piedra, los efectivos trabajan en ocasiones sin planificación previa ni suficiente comunicación sobre los procedimientos. Los gremios responsabilizan a la conducción del Ministerio del Interior por estas deficiencias. La movilización también pondrá foco en la salud mental de los policías. Según el gremio, la Guardia Republicana registra una elevada cantidad de suicidios y dispone de una sola psicóloga y un asistente social para atender las casi 2.000 funcionarios. Piedra cuestionó además que las comisiones institucionales creadas para abordar el problema no hayan mostrado avances concretos.
2: Mediante aporte de CTM Salto Grande, UDELAR ampliará su sede en Salto con apoyo del Poder Ejecutivo. Este martes 15 de septiembre, el rector Héctor Cancela se reunió con el presidente de la República, Yamandú Orsi, y con el secretario de Presidencia, Alejandro Sánchez. Durante este encuentro, el Gobierno Nacional se comprometió a brindar 40 millones de pesos destinados a la obra de ampliación de la sede Salto del Centro Universitario Regional Litoral Norte. Esta construcción, prevista en el Plan Estratégico de Desarrollo de la UDELAR 2025 al 2029, prevé el desarrollo de la sede Salto entre el 2027 al 2028 con 1.500 metros cuadrados adicionales.
1: La garrapata provoca pérdidas por 92 millones de dólares al año. La garrapata provoca pérdidas, como decíamos, por 92 millones de dólares en Uruguay, según información aportada por OPIPA y fue difundida por el encuentro que se desarrolla en Soriano. El Ministerio de Ganadería inició el martes 15 de septiembre en Soriano el Taller Nacional de Garrapata Bovina, una capacitación de 4 días dirigida a agentes sanitarios y técnicos de la División Sanidad Animal que trabajan directamente en el territorio y en contacto con los productores. La apertura estuvo a cargo del coordinador del Plan Nacional de Lucha contra la Garrapata, doctor Carlos Fuellis. El punto de partida fue la definición clara. La garrapata no es un problema nuevo, pero las condiciones en las que Uruguay debe controlarla cambiaron. Uruguay lleva más de medio siglo desarrollando campañas contra este parásito. Durante buena parte de este tiempo, su presencia fue asumida como una realidad habitual en amplias zonas ganaderas, particularmente al norte del Río Negro y en el este de nuestro país. Hoy, esa convivencia tiene un costo económico y sanitario cada vez mayor.
2: Carlos Negro, en Salto, inauguró la renovada seccional quinta y recibió planteos de comerciantes y vecinos. Una nueva sede para la seccional quinta. El ministro del Interior visitó Salto durante una recorrida por dependencias policiales que incluyó la inauguración de refacciones en locales de la Policía Nacional. Uno de los momentos centrales fue la apertura de la renovada seccional quinta, una obra destinada a mejorar las condiciones de trabajo de los funcionarios y la atención a la ciudadanía. El jefe de policía de Salto, comisario mayor retirado Ernesto Fabio Cosio Ruiz, destacó la transformación funcional de la dependencia. Explicó que se preservó la fachada mientras se mejoraron la atención al público y las condiciones laborales. La renovación incluyó mobiliario, tecnología y recursos operativos. Cosio Ruiz afirmó que la sede será también un espacio de encuentro con la comunidad de construcción de seguridad compartida.
3: Es la hora 12:32 minutos.
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1: Montevideo City Torque hizo historia este jueves al clasificarse para las semifinales de la Copa Sudamericana luego de ganar 3-0 a Cienciano y remontar el 2-0 en contra sufrido en Perú. Su próximo rival será el brasileño Atlético Mineiro, que dejó afuera a Santos por penales. La ida será el 13 o el 14 de octubre y la vuelta será el 20 o el 21 para definir el pasaje a la final del 21 de noviembre en Barranquilla. Esta es la octava ocasión que un equipo uruguayo se mete entre los 4 mejores de un torneo de Conmebol y el 4º en Sudamericana. En 2002, en la primera edición del segundo certamen de importancia a nivel de clubes de Sudamérica, Nacional fue semifinalista, instancia en la que empató 3-3 en el global con Atlético Nacional de Colombia y luego perdió 5-3 en los penales. El grupo 4 de la Copa AUF Uruguay cerró ayer con Central Español, avanzando a los 16avos de final como primero, tras empatar agónicamente a Oriental en La Paz, en el Parque Palermo. En el otro partido del grupo, Juventud goleó 3-0 a Racing en el Parque Artigas de Las Piedras con goles de Bruno Larregui, Alejo Cruz y Fernando Mimbacas. Con estos resultados, Central Español cerró el grupo con 7 puntos, seguido de Juventud con 6, Racing con 3, quien deberá esperar otros resultados para ver si clasifica como uno de los 4 mejores terceros, y después Oriental eliminado con 1 unidad. Defensor Sporting derrotó 72-56 a Malvin este jueves por la noche en el Romeo Skinca de la Unión, empatando 1-1 las finales de la Liga Femenina de Básquetbol. Las fusionadas, vigentes campeonas, fueron superiores de principio a fin, salvo una ventaja de un punto de las playeras al inicio del partido. El resto del encuentro fue todo de las dirigidas por Fabián Boscardín. La serie que dirimirá el campeón, prevista al mejor de 5 encuentros, seguirá el próximo domingo a la hora 21:30, también en la Reborges. El cuarto partido será el miércoles 23 y, de ser necesario, un quinto se jugará el sábado 26. La última deportiva por ahora. Bruno Cetraro volvió a subir el remo uruguayo en lo más alto de los Juegos Odesur 2026, ganando la medalla dorada en el single por encima de Chile y Argentina. Cabe destacar que fue la segunda presea de oro que obtuvo el uruguayo de 28 años en la competencia. Nicole Yarzón volvió a subirse al podio de los Juegos Odesur, pero esta vez se quedó con la medalla de bronce.
3: Es la hora 12:35 minutos.
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3: Es la hora 12:38 minutos.
2: A continuación, el informe meteorológico, las condiciones actuales y la previsión para las próximas horas. Estado del tiempo en Salto a la hora 12, proporcionado por el Instituto Uruguayo de Meteorología. Tenemos un tiempo fresco, cielo nuboso, vientos del este a 9 kilómetros, visibilidad 15 kilómetros. humedad 56%, presión atmosférica 1022.1 hectopascales, temperatura del momento 21 grados. El sol salió hoy a la hora 6:46 y se ocultará a la hora 18:46. La luna en fase creciente salió hoy a la hora 11:14 y se ocultará mañana a la hora 2:15. Altura del río Uruguay, 7 metros con 68 centímetros. Altura del lago, 34 metros con 79 centímetros. Es la información proporcionada por Prefectura del Puerto de Salto. Inumet anuncia para la tarde-noche de hoy, habrá aumento de nubosidad, baja probabilidad de precipitaciones, viento noreste de 10 a 40 kilómetros en la hora. Para el día de mañana sábado, la temperatura mínima será de 13 grados y la máxima de 24. En la mañana estará nuboso con periodos de cubierto, baja probabilidad de precipitaciones escasas y neblinas. Viento noreste y este de 10 a 20 kilómetros en la hora con periodos de variables de 0 a 10 kilómetros en la hora. Para la tarde-noche, nuboso y cubierto, precipitaciones y probables tormentas, neblinas y bancos de niebla. Viento sector este de 10 a 30 kilómetros en la hora.
3: Es la hora 12:40.
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1: Violencias en la UDELAR. Crecieron las denuncias y se multiplicaron las consultas. Tras el intento de femicidio en medicina, se ha repasado las cifras de denuncias de la UDELAR. Dialogando con la coordinadora de la Unidad Central sobre Violencia, Acoso y Discriminación, Gabriela Pachi, acerca de las respuestas y desafíos institucionales. Los mecanismos punitivistas no son del todo eficientes para abolir el patriarcado, manifestó Gabriela Pachi.
2: El Ministerio de Transporte y Obras Públicas confirmó la rehabilitación de la línea hacia Rivera y apuesta a integrar tren, carreteras y puertos para reducir los costos logísticos. El gobierno dio esta semana una señal más precisa sobre el papel que pretende asignarle al ferrocarril en su estrategia de infraestructura, no limitarlo al corredor construido para UPM, sino utilizar la red para captar nuevas cargas nacionales y regionales e integrarla con los puertos y el transporte carretero.
1: Federico Lamaita, el estudiante de la Facultad de Medicina de la Universidad de la República, que el pasado 1 de septiembre intentó matar a puñaladas a una compañera, fue imputado este miércoles por femicidio en grado de tentativa, un delito que tiene una pena mínima de 5 años de cárcel. Previo a la audiencia de formalización, la pericia psiquiátrica primaria concluyó que el joven era imputable. Si bien en el estudio se aclara que la Maita tiene dificultades para determinarse y no puede controlar sus impulsos, el fiscal Luis Pacheco comentó en rueda de prensa que el joven tenía intención de matar a la chica, principalmente por las zonas del cuerpo en donde la apuñaló. Como medida cautelar, la justicia dispuso que el agresor permanezca 180 días en prisión preventiva, mientras se continúa con la investigación.
2: El senador del Partido Colorado, Pedro Bordaberry, cuestionó en rueda de prensa la decisión del ministro de Economía, Gabriel Odone, de mantener en 1,6% la proyección de crecimiento de la economía uruguaya para este año y sostuvo que el gobierno debería corregir sus previsiones y tomar medidas para dar mayor certeza a los inversores. Las declaraciones se produjeron luego de que el Banco Central informara que el Producto Bruto Interno cayó 0,5% en el segundo trimestre en comparación con igual periodo de 2025 y 0,8% frente al trimestre anterior.
1: La cédula de identidad digital ya tiene fecha estimada para su puesta en funcionamiento en nuestro país. la Agencia de Gobierno Electrónico y Sociedad de la Información y del Conocimiento, las siglas AGESIC, y la Dirección Nacional de Identificación Civil trabajan en un plan piloto para habilitar el documento en las billeteras electrónicas de los celulares antes de que finalice este año. Virginia Pardo, directora de AGESIC, explicó que el objetivo es obtener resultados concretos lo antes posible.
2: ANCAP proyecta convertirse en exportador de combustibles ante el avance de los vehículos eléctricos en el marco interno. La presidenta de ANCAP, Cecilia San Román, confirmó que la empresa pública comenzó a transitar una estrategia para colocar sus excedentes de combustibles en los mercados internacionales y sostener la actividad industrial de la refinería de La Teja a largo plazo. San Román explicó además que las proyecciones de ANCAP anticipan que el consumo nacional de naftas alcanzará su pico el próximo año para luego iniciar una trayectoria descendente.
1: Devolución del FONASA al Banco de Previsión Social comenzará a pagar el próximo lunes 21 la devolución del FONASA 2026 correspondiente a los excedentes de aportes realizados al Fondo Nacional de Salud durante el año 2025. En esta oportunidad, unas 152.000 personas están comprometidas en la devolución entre trabajadores, jubilados y pensionistas.
2: El ministro del Interior, Carlos Negro, volverá a comparecer ante el Parlamento, esta vez convocado por el Partido Nacional a la Comisión de Seguridad y Convivencia de la Cámara de Representantes. La convocatoria impulsada por el diputado nacionalista Pablo Abdala tendrá entre sus principales temas el informe presentado por el Ministerio del Interior ante el Mercosur, según el cual organizaciones criminales brasileñas, entre ellas el Primer Comando Capital, habrían funcionado como una escuela criminal para actores uruguayos.
1: El ingeniero agrónomo Martín Mutoni, titular de MCO Agro y uno de los principales tomadores de ganado que operaba bajo la órbita de Gustavo Basso, declaró ante la Fiscalía del Lavado de Activos el 15 de agosto. En su testimonio, al que accedió El Observador, reconstruyó cómo se gestó la bola de contratos inflados que sostuvo el esquema de conexión ganadera durante muchísimos años.
2: El 61% de la población uruguaya manifiesta preocupación por el cambio climático, según una encuesta presentada por el Ministerio de Ambiente y realizada por equipos consultores. El relevamiento presentado por el Ministerio de Ambiente indica que 9 de cada 10 personas se ven impactados por consecuencias del fenómeno. Los datos evidencian una sociedad uruguaya con disposición importante a incorporar acciones cotidianas en relación con los temas de la agenda climática y de la agenda ambiental en Uruguay, dijo el ministro Edgardo Ortuño.
1: La ex candidata a la vicepresidencia por el Partido Nacional, Valeria Ripoll, realizó cuestionamientos a la senadora Frente Amplista Blanca Rodríguez y la catalogó como la mayor decepción de la política de hace unos cuantos años. Para mí es una decepción enorme. Nunca pensé que alguien que uno quizá acostumbró a ver en otro rol, que la tenías en tu casa, para decirlo de alguna forma, la verdad me parece decepcionante, dijo en una entrevista. También manifestó que no ha planteado nada. Dice que ve menos gente en la calle. ¿Dónde vive? Que por la ventana ve menos gente en la calle. Vive en un piso 25, que capaz que no llega a ver si hay gente en la calle. Que vaya y camine por cualquier cuadra. A mí, la verdad, si esos son los que vienen a jerarquizar, no quiero saber los que no, sostuvo Ripoll.
3: Es la hora 12:47 minutos.
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3: Es la hora 12. 48 minutos.
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1: Ferrocarril y Salto Uruguay, cuando el embrujo está vivo. El cruce de este viernes a la noche contra o entre Ferrocarril y Salto Uruguay se presenta como un plato fuerte de la fecha del campeonato salteño de primera división del básquetbol. A ambos no le falta recorrido histórico en el medio local y vuelven a verse las caras en un duelo de alto voltaje competitivo. Ferrocarril es el único invicto, pero Salto Uruguay está ahí nomás. El embrujo está vivo. Cuando este tipo de topetazo surja a escena otra vez, las claves, factor localía, jugar en el polideportivo de Ferrocarril le otorga un plus a Ferrocarril por el empuje de su parcialidad y el conocimiento del piso. Salto Uruguay deberá absorber la presión inicial y manejar los ritmos de la posesión. En cuanto a la rivalidad clásica, al tratarse de un enfrentamiento tradicional en el básquetbol salteño, el aspecto emocional, el control de las faltas tempranas y el temple en el cierre del último cuarto serán determinantes para inclinar la balanza. El fútbol salteño vuelve a chocar contra la misma piedra. La agresión al árbitro César Loetti durante el partido entre Paso del Bote y Club de Pesca encendió con absoluta justicia la alarma y el repudio generalizado. La decisión unánime de las dos asociaciones referiles de no saltar a la cancha este sábado en la Divisional C surge como un acto de solidaridad elemental y una señal de auxilio frente a la violencia.
3: Es la hora 12:50 minutos.
1: Noticias internacionales. La Cámara de Representantes de Estados Unidos aprobó nuevas sanciones contra Rusia y aranceles de hasta un 100% a sus compradores de energía. La Cámara de Representantes de los Estados Unidos aprobó este jueves un amplio paquete de sanciones contra funcionarios rusos, bancos y una flota clandestina de buques cisterna, además de aranceles de hasta un 100% a los principales importadores de petróleo y gas natural de Rusia. Esto en una iniciativa que ahora pasa al presidente Donald Trump para su promulgación. El proyecto de ley, que lleva el nombre del fallecido senador republicano Lindsey Graham de Carolina del Sur, recibió 266 votos a favor y 159 en contra.
2: El presidente Javier Milei denunció espionaje interno en la Quinta de Olivos y ordenó el desplazamiento del personal civil de la residencia. La medida, que implica el despido de 12 trabajadores y la disolución de la Administración General del predio, fue oficializada mediante un comunicado de la Casa Rosada, que atribuye la decisión a la necesidad de elevar los estándares de eficiencia y seguridad ante la escalada de la inseguridad a nivel global y la próxima visita del Papa León XIV a la Argentina.
1: El juicio por la muerte de Diego Armando Maradona tuvo este jueves un nuevo giro, luego de que un cardiólogo que integró la junta médica del caso asegurara que el exfutbolista sufrió una muerte súbita y que no existían elementos que permitieran anticipar el desenlace. Se trata de Ricardo Iglesias, quien declaró como perito y sostuvo que el corazón de Diego Armando Maradona era absolutamente normal al momento de su muerte. Fue una muerte súbita, los eventos agudos súbitos son inesperados y no había elementos que preanunciaran un final de este tipo, dijo el cardiólogo.
2: El inicio del traslado de los migrantes que malvivían en las playas ceutíes del Trampolín y Benítez hacia el campamento del puerto derivó este viernes en momentos de tensión. El miedo a quedarse sin plaza provocó carreras y una avalancha que la Policía Nacional pudo contener con material antidisturbios. Las fuerzas y cuerpos de seguridad acompañan a una multitud hacia el dispositivo del puerto, donde solo caben 1.800 personas, pese a que se estima que entre las dos playas hay más de 4.000.
1: Julian Assange, fundador de WikiLeaks, regresó este jueves a la red social X, después de permanecer más de 2 años sin publicar en su cuenta oficial. El periodista y programador australiano necesitó solamente 2 palabras para anunciar su regreso. Puso "he vuelto". Se trata de su primera publicación de una plataforma desde el 28 de junio de 2024. Su regreso despertó inmediatamente la atención de sus más de 560.000 seguidores y el mensaje superó el 500.000 de visualizaciones.
2: El primer ministro de Polonia advirtió que Rusia tendría entre sus planes lanzar ataques con drones y misiles contra países aliados de Ucrania en el conflicto bélico que atraviesa su 5º año. El plan ruso

0: la más importante desde la creación del bloque, presidida por India bajo el lema Resiliencia, Innovación, Cooperación y Sostenibilidad, la reunión puso fin a un ciclo que transformó a los BRICS en un acrónimo económico de un actor político central. Hoy el bloqueo ampliado de Brasil, Rusia, India, China, Sudáfrica, Egipto, Etiopía, Indonesia, Irán, Emiratos Árabes Unidos y Arabia Saudí representa un 45% de la población mundial y el 40% del PIB en paridad del poder adquisitivo, y también el 25% del comercio global.
1: Es la hora 12:55 minutos.
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3: Nómina de fallecimientos. Falleció ayer Héctor Atilio Castel, Abel Adán Leguízamo Coronel, Adilio Mota, Jorge Raúl May Pérez, Jorge Washington Caram Keurk, Pablo Marcelo dos Santos Cianelli e Iris Severo Ferreira. Falleció hoy Santos Washington Soria presentado.
4: Noticias religiosas.
3: Gruta San Expedito invita a toda la comunidad para este sábado 19, día de San Expedito, a elevar sus súplicas y agradecimiento a dicho santo, oración, hora 9 y hora 17. Se invita a los fieles a colaborar con un alimento y ropa que luego son distribuidas a familias de bajos recursos. Se solicita también colaboración para reparar daños causados en la gruta por las inclemencias del tiempo. La gruta permanece abierta de 8 a 19 horas, ubicada en Guaraní 1257, entre Invernici y Luis Alberto de Herrera. Parroquia San José de Colonia La Valleja recuerda la misa para el día de hoy viernes en Puntas de Valentín a la hora 15, mañana sábado, Pueblo Biasini hora 10, Rincón de Valentín hora 11 y Colonia Itapeví hora 17.
2: A continuación presentamos la cotización de las principales monedas.
0: El dólar en la compra 39, en la venta 41,40. El peso argentino 0.02 y 0.035. Y el real en la compra 7,20 y en la venta 8,45. Mientras que el euro en la compra 45 y en la venta 49. Y así de esta forma llegamos al final de nuestro informativo correspondiente a este viernes 18 de septiembre del año 2026.
3: El agradecimiento, como siempre, la invitación a partir de la hora 20:30. Que tengan todos muy buenas tardes.
5: 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Ya llega Canto Popular y Folclore Rioplatense.

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1: Es la hora 12:58 minutos.
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3: Es la hora 13:29 minutos.
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1: Es la hora 14:02.
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6: La ANEP realizó este jueves el Seminario de Evolución y Proyección de la Matrícula de la Educación Inicial y Primaria y sus implicancias para la planificación educativa. En el 2025, la Educación Inicial y Primaria Pública atendió a 304.806 niños y la matrícula cayó por quinto año consecutivo. En comparación con el 2020, el sistema tenía 37.476 estudiantes menos, una reducción del 10,9%. La principal explicación está en la disminución de los nacimientos registrada desde el 2016. Noticias internacionales. El presidente Javier Milei denunció espionaje interno en la Quinta de Olivos y ordenó el desplazamiento del personal civil de la residencia. La medida se implica al despido de 12 trabajadores y la disolución de la Administración General del Predio. Fue oficializada mediante un comunicado de la Casa Rosada que atribuye la decisión a la necesidad de elevar los estándares de eficiencia y seguridad ante la escalada de la inseguridad a nivel global y la próxima visita del Papa León XIV a la Argentina.
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1: Es la hora 14, 28 minutos.
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1: Con este tema te voy a hacer viajar en el tiempo. 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
1: Es la hora 15 en punto.
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4: El Poder Ejecutivo, la Asociación de Cultivadores de Arroz y la Gremial de Molinos Arroceros cerraron un acuerdo para poner en marcha un instrumento financiero orientado a sostener la continuidad productiva de la cadena arrocera y facilitar el acceso al crédito para la próxima zafra. El gobierno informó que la herramienta contempla créditos individuales de adhesión voluntaria con un plazo máximo de 10 años. Se estima que podrá movilizar alrededor de 50 millones de dólares y alcanzar a unos 400 productores con un tope de financiamiento de hasta $500 por hectárea. Noticias internacionales. El presidente Jamal Dworsey tendrá una intensa agenda política y empresarial durante su viaje a Nueva York para participar del 81º periodo de sesiones de la ONU, donde su principal actividad será el discurso que brindará el próximo jueves. El mandatario adelantó esta semana que tiene su discurso casi pronto y señaló que estará atravesando por la solución pacífica de las controversias, la defensa del multilateralismo, la libertad y los regímenes democráticos. Además, Orsi mantendrá un encuentro con los presidentes de Paraguay y Bolivia en el marco de Europavol, el mecanismo de

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1: Es la hora 15:30 minutos.
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0: 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Emisora del Lago le indica la hora.
1: Es la hora 16, un minuto.
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5: La Cámara de Diputados aprobó por unanimidad un proyecto de ley que establece el 11 de diciembre de cada año como día del natalicio de Carlos Gardel, en reconocimiento a la documentación oficial del Estado uruguayo que registra al cantante como nacido en Tacuarembó en esa fecha de 1887. El origen de Gardel ha sido durante décadas motivo de discusión en ambas orillas del Río de la Plata. La tesis que sostiene que nació en Tacuarembó convive con la versión que lo identifica con Charles Romualdo Gardel, nacido en Francia y vinculado a Berta Gardés. Noticias internacionales. La tasa de desempleo en Argentina alcanzó el 7,9% durante el segundo trimestre del 2026, de acuerdo con los datos difundidos por el Instituto Nacional de Estadística y Censos INDEC. El indicador registró una suba frente al 7,6% del mismo periodo del 2025. En términos de cantidad de personas, el informe estima que alrededor de 1,7 millones de argentinos se encuentran desocupados y se proyectan los resultados de la encuesta sobre el total de la población.
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1: Es la hora 16:35 minutos.
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1: Es la hora 17, un minuto.
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2: El 61% de la población uruguaya manifiesta preocupación por el cambio climático, según una encuesta presentada por el Ministerio de Ambiente realizada por equipos consultores. El relevamiento presentado por el Ministerio de Ambiente indica que de 9 de cada 10 personas se ven impactados por consecuencias del fenómeno. Los datos evidencian una sociedad uruguaya con disposición importante a incorporar acciones cotidianas en relación con los temas de la agenda climática y de la agenda ambiental en Uruguay, dijo el ministro Edgardo Ortuño. Noticias internacionales. Una delegación del gobierno de Venezuela y un grupo de oposición comenzaron este jueves el segundo ciclo de las negociaciones respaldadas por Estados Unidos para una transición en el país suramericano. Las delegaciones no detallaron los temas que abordarían en este encuentro, pero se espera, según declaraciones anteriores del grupo opositor, que se traten las garantías civiles y políticas y la libertad de expresión en esta segunda fase del diálogo que comenzó el pasado mes. También se prevé que continúen con el tema judicial, abordando en la primera ronda de contactos.
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1: Es la hora 17:31 minutos.
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1: Es la hora 17:56 minutos.
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3: El Ministerio de Transporte y Obras Públicas confirmó la rehabilitación de la línea hacia Rivera y apuesta a integrar tren, carreteras y puertos para reducir los costos logísticos. El gobierno dio esta semana una señal más precisa sobre el papel

0: en su intervención ante el Pleno del Parlamento Europeo de Estrasburgo, mientras defiende que Ottawa y los 27 son más fuertes juntos.
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3: Al darse cuenta que todas las puertas se encuentran cerradas en su vida, al darse cuenta que las verdades que usted creyó están todas equivocadas, al darse cuenta que no le ha quedado ningún amigo, ningún respaldo, y hoy usted se encuentra solo, sin rumbo, sin dirección. Al darse cuenta de esto, ¿cuál ha sido su reacción? ¿Llorar? ¿Lamentar? ¿Amargarse? ¿Aislarse? ¿Intentar contra su propia vida, desistiendo de todo, incluso de vivir? Amiga, amigo, ninguna de estas decisiones traerá resultados eficaces sobre su vida. Pero al darse cuenta que todo le ha ido de mal a peor, si usted decide usar su fe buscando en Dios la liberación espiritual, este sufrimiento se acabará. Y esta es la razón por la cual hoy viernes, el día de la sesión de liberación espiritual, usted tendrá la oportunidad de colocar un punto final a todo aquello que le ha perjudicado. Hoy es el día al cual usted vencerá a estos males que se oponen a su felicidad. De manera que las puertas de su vida se vengan a abrir, de manera que todas estas frustraciones sean vencidas y superadas. Y aunque usted se vea solo, rechazado, despreciado por todo y por todos, el propio Dios se le hace propicio para que esa luz divina te saque de la oscuridad, para que esa luz divina le proporcione la transformación total y completa, y de una vez por todas, haya un antes y un después. No cometa una locura, aunque usted se haya dado cuenta que ahora es el peor momento de su vida, hasta porque en ese exacto momento, el propio Dios se le hace propicio para darle una oportunidad definitiva de cambiar la historia de su vida, colocando fin al dolor, al sufrimiento y alcanzando una transformación plena por medio de la fe.
4: Tuve 28 años sirviendo a los espíritus. Yo de muy chica sufrí muchos traumas, veía sombras, a lo mejor estaba parada y me desmayaba. Yo me sentía muy sola, muchas veces me aislaba, era muy depresiva. Inclusive cuando me casé también tenía muchos problemas porque yo quería ser feliz. Pero había algo que me impedía. Y al ver que yo no salía adelante en lo que era mi situación matrimonial, ahí es cuando yo decido dejar, alejarme, que ellos no querían. Porque decían que no, que yo tenía un potencial, que los podía ayudar. Pero no, yo nunca tuve suerte con las parejas, nunca. Yo me casé, hubo infidelidad de parte de mi marido, mucho dolor porque él quería que yo quede embarazada y yo nunca pude quedar embarazada, me maltrataba. Y después con el tiempo yo me entero de que él era papá, de 4 chicos. Así que eso fue un dolor inmenso, hubo infidelidad también de parte mía y después, sí, hubo 2 intentos de suicidio. Yo estaba mal también porque ya estaba casada y como él, yo sabía que él estaba con otras personas, yo no quería vivir, no tenía ganas. Mi mamá me invitaba porque mi mamá venía a la Iglesia Universal y yo no quería saber nada.

Un día surgió un problema, me dice, acompáñame. Ahí fue donde yo llegué a la iglesia. Me empezó a cambiar el carácter, mucho más tranquila lo que yo estaba, el matrimonio, un montón de cosas yo empecé a notar que empezaron a cambiar, siendo perseverante, siguiendo cadenas. Yo escuché hablar del Espíritu Santo y yo sabía que si yo lo buscaba y si yo tenía el Espíritu Santo, Él me iba a liberar de todo ese tormento que yo tenía. Yo necesitaba cambiar mi vida y la historia de mi familia. Bueno, después de recibir el Espíritu Santo, cambió mi carácter, porque el carácter era muy fuerte, cambió mis pensamientos, yo no quiero tener ningún intento de suicidio, esas cosas por mi cabeza no cruzan, al contrario. Es tan grande la paz que yo siento que si hay un problema, antes lloraba, me preocupaba, hoy ya no. Hoy estoy tranquila, tengo paz. Todas las cosas feas que yo pasé quedaron todas atrás. Yo perdoné a mi marido y ahí él empezó también a darse cuenta cómo yo había cambiado. Hoy las cosas entre nosotros están bien, están tranquilas. El Espíritu Santo representa para mí mi comunión con Dios, el amor de Dios conmigo y mi salvación. Él es el amor de mi vida.

0: chama a atenção o caso verídico de Cláudia, que mesmo em meio a todo o sofrimento, em um princípio, houve na resistência de parte de Eja de buscar este auxílio divino, de buscar essa luz divina. Mesmo descobrindo que suas verdades estavam equivocadas, mesmo cargando consigo um péssimo caráter, amarguras e frustrações, aún lhe custou a Eja reconhecer. Sin embargo, quando Eja se dispôs a reconhecer que o auxílio divino pondria fim a todo aquele sofrimento, o câmbio se hizo realidade. Há muito tempo que você acompanha essa programação. Há muito tempo que você se ha identificado com o que hemos hablado. Há muito tempo que você já percebe os benefícios ao participar do vaso com água ao momento da oração. Sin embargo, essa barreira em forma de orgulho, essa barreira em forma de preconceito, essa barreira em forma de indiferença necessita ser derribada hoje, agora, nesse momento, através dessa decisão. A decisão de hoje, viernes, a ser-se presente à la Catedral de Mi Família em Salto. Não apenas para participar de uma reunião, muito mais que isso. Você vendrá buscar e alcançar a transformação de sua vida por meio da fé. Uma fé que não se explica. Uma fé que não se sente, uma fé que se vive, que se materializa por meio de decisões inteligentes. Hasta quando alimentar esse ódio, essa amargura que lhe ha roubado a paz? Hasta quando seguir escravizado por esses danos espirituais, estas forças malignas que lhe han atormentado, que lhe han hecho rerém, que lhe han hecho sofrer? Hasta quando seguir atormentado por essa culpa a causa de malas decisões? Hoje é o dia que a história de sua vida cambiará por meio de sua decisão de fé. Hoje é o dia que esta influência maligna será completamente eliminada, arrancada e destruída. Se você é uma pessoa que nunca estuvo na Universal, se você é uma pessoa que se alejou a causa de razões que não cabe a nadie juzgar-lhe, até porque não estamos aqui para juzgar-lhe, senão para ajudar-lhe, ajudar-lhe a encontrar a solução definitiva através desta luz divina que colocará um ponto final a esse janto, a esse dolor. A escravidão na vida de Cláudia se terminou, as equivocações tiveram fim. La liberação se hizo realidade. E através do Espírito de Deus, hoje sobre Eja, sobre o matrimônio, sobre a família, há paz. Essa paz que você necessita, essa paz que você ha buscado, essa paz que você anela e hasta hoje não havia encontrado. Porque essa decisão correta tomada por você, además de proporcionar-lhe a liberação total e completa, resultará em essa paz em seu interior, em esse câmbio em todas as áreas de sua vida. Hoje, viernes, em La Catedral de Mi Família em Salto, você alcançará definitivamente a liberação total e completa para sua vida em todas as áreas, em todos os sentidos.
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2: Mi nombre es Malena Montenegro. Desde que tengo uso de razón, yo la pasaba mal interiormente. Y cada problema que yo fui pasando a lo largo de mi vida, eso fue generando una tristeza cada vez más grande, al punto en que yo empecé a tener trastornos alimenticios, sufría de bulimia. Eso mis papás no lo sabían, yo lo hacía cuando yo estaba sola. Y era constantemente, ¿no? Los pensamientos de querer morirme, de quitarme la vida. Solo que, bueno, cuando estaba con mis familiares era otra cosa. Se me hacía imposible hacer las cosas hasta más simple. Llegué a un punto de los trastornos alimenticios que yo tenía, llegué a no querer comer nada, solo devolver lo poco que comía. Bueno, yo ya conocía la Iglesia Universal de chica. Después cuando mis papás dejaron de ir, entonces automáticamente nosotros ya no íbamos más. Volví con mi hermana y yo llegué así a la iglesia. Obviamente habían cosas que se resolvieron, por ejemplo lo económico, eso ya se había resuelto, pero yo seguía con ese problema en mi interior. Yo no sabía cómo salir de eso, ¿no? Entonces yo tomé la decisión de participar, por más que a veces no tenía ganas, por más que a veces decía que venían pensamientos de que era una pérdida de tiempo, porque ya había intentado un montón de cosas y no funcionaba nada. Entonces yo decidí entregar a Dios eso, mi futuro, mis proyectos, todo lo que yo quería, yo lo entregué en las manos de Dios y ahí fue cuando recibí el Espíritu Santo. Lo primero que cambió fue que yo ya no sentía más tristeza, yo ya no me sentía de la misma manera. Esa ansiedad que yo tenía, todo se había ido ya. Y eso fue lo que más me marcó. Yo luchando durante toda mi vida para que eso saliera, parecía imposible que eso fuera a salir algún día, porque inclusive hasta me decían que la depresión era algo con lo que yo tenía que vivir, que era algo normal, que yo tenía que aprender a convivir con eso. Pero hoy es totalmente diferente. Hoy dependo solamente del Espíritu Santo. Todo viene de Él. Yo antes no sabía a quién recurrir más. Dios me dio algo que nadie me podía dar. Hoy yo puedo decir que soy una persona feliz. Soy una persona completamente diferente. No, es como si fuese otra persona, como si la otra persona que antes estaba ya no está más. Tengo paz. Tengo antes lo que yo no tenía. Algo que siempre estuve buscando y la verdad no lo encontraba por ningún lado, pero hoy en día ya lo tengo y lo único que necesitaba era el Espíritu Santo. Así que, y fue un antes y un después en mi historia, en mi interior principalmente, que es lo más importante, ¿no?
1: 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Estas son las brujerías que entran por la espalda. Es decir, que de forma secreta, sin que la víctima sospeche nada de lo que está atacándola, y mucho menos del mal que está por llegar a su vida. Generalmente estas son las brujerías más comunes que vemos en los días de hoy. 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
0: 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E al momento em que você se dê conta de esto e definitivamente se disponga a usar la fé, essa guerra espiritual será vencida. E hoje é o dia propício para que você se haga presente à la Catedral de minha família em Salto. Não apenas para participar de uma reunião, muito mais que isso. Você se hará presente para vencer essa guerra espiritual, para sair da oscuridade e, por meio da luz divina, cambiar a história de sua vida. Independentemente de los danos que lhe fizeram, envidias, feitiços, brujerias, independente das formas por las quais os males adentraram sua vida. Hoje, todos estes malefícios serão completamente eliminados e destruídos. Você teve coragem para buscar ajuda em lugares equivocados. Você deu valor a conselhos que se mostraram ineficazes em sua vida. Será questão difícil dar a oportunidade através da fé para que o próprio Deus, por meio da luz de Ele, ponga fim à escuridão em sua vida? Não perda mais tempo, não se haga indiferente. Decida-se a hora vencer essa guerra espiritual. Como? Por meio da fé. Ou na fé materializada por ser-se presente hoje, viernes, em especial às 20 horas. Todos são bem-vindos. Você não terá que pagar por nada e estaremos à sua disposição. Não para juzgar-lhe, senão para ajudar-lhe. E tenha-lo por seguro que esse auxílio divino, que essa atenção personalizada que todos receberão, resultará em uma liberação total e completa. Agora, lançamos em desafio. Você que disse a si mesmo, não aguento mais sofrer. Não suporto mais tanto dolor. Quero ajuda. Reconosco que o auxílio divino, que a luz divina pondrá fim a este sofrimento em minha vida. Hoje nos encontraremos em la Catedral de minha família em Salto. Caxi, Uruguai, número 1529. 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Você é bem-vindo, não terá que pagar por nada e de uma vez por todas, a história de sua vida já cambiará. É tomar a decisão correta e de uma vez por todas, parar de sofrer.
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4: Mi nombre es Jorge y fui víctima de un ritual. A través de un consejo de una amistad, yo acudí a una persona que entró a mi casa y con un caldero hizo todo un trabajo dentro de la casa, la cual hizo que trancara todos los caminos y que la casa la tuviéramos 6 años y que no la podíamos vender. Esa misma persona nos sugirió a otra persona que era supuestamente una entidad mayor y nos roció un vehículo que teníamos con caña y al poco tiempo lo perdimos. A través de ese problema que surgió allí con el tema de la camioneta, nosotros empezamos a tener problemas en la pareja, empezaron a haber problemas en los hijos, problemas de salud, se trancaron los caminos económicos, no había trabajo y todo eso fue incrementando problemas en la pareja a raíz de la economía. Llegamos aquí a la Universal y Dios fue transformando nuestra vida, cambiando paso a paso, primero carácter, después moldeando a nosotros a su forma. Fuimos conquistando otra vez vehículos, otra vez se pudo vender la casa, compramos una casa mucho mejor por menos. Todo fue cambiando, fue modificando a través de la fe. Y hoy, bueno, nosotros tenemos nuestra vida bendecida, yo tengo mi matrimonio bendecido. Mis hijos son curados, son sanos. Yo también fui curado. Yo tenía sangrado de riñón y ya no tengo más. Muchas cosas cambiaron. La economía es muy distinta hoy. Yo tengo una empresa. A través de las cadenas de liberación es que fui conquistando el salir de los problemas que tenía y fui logrando los objetivos. O sea, a través de participar de las cadenas, de los propósitos, de las campañas. Paso a paso fuimos evolucionando en todos los caminos.
1: Convengamos que lo que ha sucedido en su vida no es normal. Tiene tantos problemas que ya no sabe qué más hacer. Parece que cuanto más se esfuerza para resolverlos, más empeoran. Usted no logra tener paz. Hay un torbellino en su mente y su vida está sin dirección. Usted puede no saberlo o no creerlo, pero estos son síntomas de que sí, puede existir una maldición en su vida. Y sin el debido blindaje espiritual, esta seguirá despedazando sus sueños.
0: En vez de permitir que los males sigan destruyendo sus sueños, hoy es el día al cual usted destruirá todos los ataques del mal que han hecho de su vida una vida arruinada, una vida complejada, una vida de sufrimiento. La sesión de liberación espiritual es la reunión en la cual usted se verá libre de todas estas influencias negativas. Esse jugo maligno, essa maldição autoimposta, estes danos que lhe fizeram, toda a carga de dolor e sofrimento serão completamente arrancadas e destruídas. E esta liberação espiritual hará com que em sua vida todo seja completamente transformado. Agora, não há como comprovar a veracidade do que hemos hablado, sendo-se indiferente ou quedando-se na casa. 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
5: Mi nombre es Ezequiel y mi madre empezó con erupciones en la cara. Iba al médico, no le encontraban un diagnóstico para lo que ella estaba padeciendo. 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Le ardía. Yo decidí usar mi fe y en la Iglesia Universal estaba el propósito del agua viva. Así que yo le había dicho a mi mamá que una vez al día tome el agua y se pasara en la piel, en las partes que tenía lastimadas. Y no aceptaba la situación de verla sufrir con esa enfermedad que no le encontraban un diagnóstico. Así que le pedí al Señor Jesús que a través del agua viva interviniera y le dé sanidad. Hoy mi mamá se encuentra sana de la piel, de ese problema que tenía. Nunca más le volvió a salir ninguna erupción, ninguna lastimadura. Y bueno, yo estoy feliz porque ella está bien de salud y está tranquila. Usando la fe y el agua viva, hoy mi mamá está sana, gracias a Dios.
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0: El valor que usted ha dado a su familia sobrepasa la distancia, sobrepasa sus razones, conceptos, ideologías. El valor que usted ha dado a su familia sobrepasa toda y cualquier circunstancia contraria. Si su respuesta es positiva, entonces este domingo, especialmente a las 9:30 de la mañana, en la concentración de fe, familia y Espíritu Santo, en la oportunidad, trazendo consigo la botella con agua para recibir del agua viva, usted se hará presente. Y téngalo por seguro que el cambio en su interior se reflejará sobre toda su casa, sobre toda su familia. Usted, mejor que cualquier persona, sabe muy bien la importancia que su familia tiene para usted y que todo esfuerzo en la búsqueda por una transformación en la vida de ellos no será en vano. Por esa razón, este domingo, en esa concentración de fe, familia y Espíritu Santo, a las 9:30 de la mañana, estaremos juntos en la Catedral de mi familia en Salto, para que a través de la manifestación divina, ese cambio en su interior venga a alcanzar toda su casa y toda su familia, y tanto en su vida como también sobre su familia, la transformación se haga realidad. Tengo listo mi vaso con agua, prepare el suyo, en seguida vendremos orando en su favor y en favor de ellos.

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0: Olá, meus amigos.
1: Hola, mis amigos. Que Dios los bendiga a todos ustedes. Que el Espíritu Santo ilumine el entendimiento de todos nosotros para que podamos saber cuál es su buena, agradable y perfecta voluntad para nuestras vidas. Yo solo quería darles un pequeño recado que Dios nos dio. Es sobre aquel texto en el que Jesús dice así. Él dice así: no os preocupéis diciendo qué comeremos o qué beberemos o con qué nos vestiremos. No os preocupéis. Esa es la verdad. No os preocupéis por nada. Porque los gentiles buscan todas estas cosas. Los gentiles son las personas que nacieron y siguen viviendo en el reino de este mundo. Son las personas de este mundo. Él dijo, porque los gentiles buscan todas estas cosas que vuestro Padre Celestial sabe que necesitáis de todas estas cosas, que necesitáis de todas estas cosas, pero buscad primeramente el reino de Dios y su justicia, y todas estas cosas os serán añadidas. Esto es increíble. Porque esto de aquí responde la pregunta de muchas personas, de la mayoría de las personas, que dicen así, ¿cómo no voy a estar inquieto? ¿Cómo no voy a tener ansiedad? ¿Cómo no voy a preocuparme por trabajar, invertir, plantar, sembrar, en fin, hacer mi parte para poder comer el pan nuestro de cada día? ¿Cómo? ¿Cómo? ¿Cómo? Jesús aquí simplemente está poniendo en consideración lo que es prioritario para nosotros. ¿Qué es lo más importante en su vida? Por ejemplo, yo voy a hablar por mí. Lo más importante en mi vida es la salvación de mi alma. Porque yo sé que este cuerpo quedará por aquí, volverá al polvo de nuevo. Yo sé que este mundo pasa, todo termina, todo cesa. Pero el alma no, el alma es eterna. Entonces Jesús está aquí abriendo nuestros ojos, o intentando abrir nuestros ojos, hacia lo que es más importante en nuestra vida. ¿Qué es lo más importante en su vida? ¿Su matrimonio? ¿Terminar sus estudios? ¿Ganar dinero? ¿Conquistar? Etcétera. ¿Qué es lo más importante? Entonces, él dice, buscad primeramente el reino de Dios y su justicia. Buscad primeramente el reino de Dios y su justicia. Y todas estas cosas os serán añadidas. Él garantiza que serán añadidas. Pero primero, hay que buscar el reino de Dios y su justicia. Esto es muy bueno, porque usted va a entender por qué muchas personas tienen un encuentro con Dios, por qué muchas personas logran nacer del agua y del Espíritu, por qué muchas personas logran recibir el bautismo con el Espíritu Santo, porque todas esas personas que lograron entrar en el reino de Dios son las personas que priorizaron el reino de Dios, que colocaron en primer lugar lo más importante, que es su alma. Jesús vino a este mundo y dio su alma por nuestra alma. Y si nosotros despreciamos nuestra alma, entonces eso muestra que no tenemos tanto interés, que no creemos tanto en aquello que Jesús dijo, que no hemos creído tanto en la palabra de Dios. Entonces priorizamos las cosas fútiles, inútiles, las cosas que son necesarias para el cuerpo físico. Pero todo lo que yo le dé a mi cuerpo físico, un día terminará, cesará y este cuerpo físico se deteriorará y se deshará en la tierra. Eso va a suceder con usted, amiga mía y querido amigo mío. Usted puede ser fuerte, saludable, bonito, inteligente, sabio, etc. Puede tener éxito y demás. Pero un día todo eso terminará. Pero su alma, ese sentimiento, eso que usted siente dentro de sí, porque es el alma la que siente paz, es el alma la que siente la tempestad, los problemas, ¿no es verdad? Es el alma la que se pone triste, es el alma la que se alegra, es el alma es lo más importante en su vida. Y Dios nos dio inteligencia, que es el espíritu, la sabiduría, para que nosotros prioricemos lo que es más importante. Cuando Él dice, no os preocupéis, ni inquietéis, diciendo, ¿qué comeremos o qué beberemos o con qué nos vestiremos? Porque los gentiles buscan ansiosamente todas estas cosas. Es decir, los gentiles son las personas que no están incluidas en el reino de Dios. Los gentiles son aquellas personas que se burlaban, se mofaban de Noé cuando construía su arca. Noé estaba construyendo el arca, tardó 100 años en construirla. Y ellos decían, este hombre está loco. Está pensando que el mundo se terminará con agua. Pero Dios le había dicho que sí. Pero aquellos gentiles no estaban interesados. ¿Estaban interesados en qué? Solo estaban interesados en vivir, en disfrutar la vida, en conquistar cosas, en fin, en divertirse por este mundo. Y tal vez ese sea el problema por el cual muchas personas están dentro de las iglesias, incluso de la Iglesia Universal, pero no se convierten. No tienen un encuentro con Dios, no tienen esa prioridad principal en su vida. ¿Por qué? ¿Dios hace acepción de personas? No. Él quiere ganar a todos. Él murió por todos, por todas las almas. Pero están aquellos pocos que se interesan en hacer la voluntad de Dios, que es entrar en su reino, que es buscar su reino y su justicia. Y están aquellos que buscan, que están interesados en lo que el mundo ofrece. Entonces, ahí se separa la cizaña del trigo, aquel que es salvo de aquel que no lo es. Porque él dio su vida, vino aquí, compró, pagó por nuestra alma. Pero nosotros no le damos mucho valor. No priorizamos eso. Entonces, estamos diciendo, yo creo. Pero después que muera veré qué sucede. Así es. Y después que uno muere, amiga mía y amigo mío, ya no hay solución. Solo podemos decidir nuestro futuro eterno mientras estamos vivos. Vivos, respirando. Respirando. Aquella parábola en la que Jesús habla del hombre rico que construyó, ganó mucho dinero y le dijo a su alma, oh alma, tienes guardados muchos bienes para muchos años. Entonces bebe, come, disfruta de la vida. Entonces Dios le dijo, necio, esta noche vienen a pedirte tu alma. Y lo que has provisto, ¿de quién será? ¿Con quién quedará? Así son los necios de este mundo. Priorizan cualquier cosa menos aquello que es eterno. El alma es eterna, amiga mía, no muere. El alma cambia de lugar, pero no muere. El alma puede ir al cielo, al reino de los cielos, así como puede ir al infierno. El mayor número, la mayor probabilidad es que el alma vaya al infierno, la mayor probabilidad, porque las personas están interesadas en la satisfacción personal, no en el reino de Dios, sino en el reino de su corazón, el reino de su voluntad, el reino de su mente. Están interesadas en ganar y ganar, así como los demás ganaron. Es decir, se quedaron mirando a los demás en lugar de mirar la palabra de Dios, lo que Él dice. Fue Jesús quien dijo, buscad primeramente el reino de Dios. Entonces, lo más importante que una persona hace en su vida es buscar el reino de Dios, un compromiso con Dios, una alianza con Dios, un pacto con Dios y vivir en su justicia. Si lo hace, es sabia. Si no lo hace, es tonta. Disculpe, no estoy queriendo llamar tonto al mundo entero, pero así es.
0: Sabio
1: es aquel que invierte y conquista la salvación de su alma, porque el alma es eterna. Que Dios los bendiga hasta mañana, donde hablaremos más sobre el reino de Dios y su justicia. Gracias a Dios.

nombre es Cristian. Y bueno, yo era una persona muy rebelde porque tomaba actitudes de que no agradaban a mi madre, ni a mi padre tampoco. Yo de muy chico, teniendo 11 años, vi cómo ellos se separaron, entonces ese punto ahí fue que me marcó en mi carácter. Quería pelear con otra persona. Entonces tenía un carácter muy fuerte, muy agresivo. Contestaba de mala manera, no era sumiso, no. Si me mandaban a hacer algo, lo hacía, pero no con buena gana. Lo tenía que hacer para cumplirle a la otra persona. En los 16 años me involucré en el tema de vicios porque veía que era una salida a los complejos de inferioridad que tenía. Yo veía eso ahí. Bueno, son alegres, me están mostrando una sonrisa. Yo, para mí, era lo que yo estaba buscando. Cumplí los 18 años y dije, bueno, ahora soy yo. Acá voy a tener mi libertad. Nadie me va a poder decir nada. Voy a tener mi propia plata. Voy a hacer lo que yo quiera. Si está bien, está bien. Si no le gusta, no le gusta. Entonces, me involucré más en los vicios. Involucré consumir más marihuana y en el alcoholismo también, porque ya no tenía que ocultarme, sino que iba a ese lugar y ya ahí me drogaba, me alcoholizaba, pasaba hasta altas horas en la madrugada bebiendo y drogándome. También en ese trayecto de los 18 años conocí una persona, una pareja. Me aferré a ella, me aferraba a la droga, pero me fue mal también. Entonces fue como ese pozo fue cada vez siendo más profundo para mí. Tenía depresión, ahí mucha angustia dentro mío. También intenté suicidarme, quise atar una soga a mi cuello. Después tuve una discusión de más adolescente con un tío que también por el tema sentimental lo apreciaba mucho y quise atentar contra mi propia vida. Ahí escribí una carta despidiéndome de todos y tomé pastillas. Tomé pastillas, sí, y bueno, no aconteció nada. Y me involucré en el tema de fútbol. Iba a haber mucho un cuadro de fútbol y fue como ese pozo más profundo aún, porque yo esas dos horas veía la tranquilidad, la libertad que yo estaba buscando. Y terminaba todo eso y otra vez, volvía otra vez los problemas. Trabajaba, invertía en droga, en alcohol, en mujeres. Mi fondo del pozo, antes de llegar aquí a la iglesia, yo hice un viaje, fui, salí del país a seguir al club y quedé perdido allá en Brasil, bajo efecto de droga y alcohol. Y bueno, hoy me doy cuenta que fue solo la mano de Dios para que yo pueda volver acá a Uruguay, porque puso una señora delante de mí, siendo de otro idioma, de otra forma de hablar, me dio su casa, me dio para bañarme, ropa, y a través de ella le mandaron un dinero y yo pude regresar acá. Entonces, en ese momento yo llegué aquí, me acuerdo que fue un domingo a Uruguay, domingo a la tarde, y al otro día se presentó mi madre, todos ahí angustiados y demás, y me presentaron que si yo quería internarme, ella me presentó esa, para yo internarme en un lugar de drogas. A lo que yo acudí a responderle que no, le dije que no, yo voy a ir a la iglesia. Bueno, yo llegué aquí un lunes, tomé esa decisión y fui para adelante cuando el pastor llamó y ahí yo presenté. No fue que hablé con el pastor, sino hablé con hablando con el propio Dios, aunque no lo veía, yo transmitía todo lo que tenía y que no quería más ser esa persona, que si verdaderamente existe, yo quiero cambiar. Entonces en mi mente se me vino que perseverara, y bueno, hoy, hasta el día de hoy, estoy perseverando. Y bueno, mi encuentro que tuve con el Señor Jesús fue en una vigilia. Yo tuve una vigilia ahí de la Fuerza Joven. Me acuerdo, un 5 de diciembre, que en ese momento yo quería saber si realmente Él estaba conmigo. Y yo tuve esa respuesta, que fuera para adelante, que no temiera. Él era conmigo, que Él estaba conmigo. Y bueno, de ese momento yo tuve que sacrificar a mí mismo, porque yo resistía la tentación del vicio en ese trayecto, porque yo llegué en julio,
Yo llegué en julio, de julio hasta diciembre, yo fui tentado con el vicio, fui tentado para salir a otros lugares y yo resistía a eso. Y yo hoy le agradezco tanto porque si no fuera por la mano de Dios, yo por todo lo que estaba pasando, yo ya no tenía una salida. Yo hoy soy una persona tranquila, ya no me aferro a un vicio para ver una salida. Escucho a la otra persona, trato de hacerlo de la mejor manera posible. Y bueno, Dios me dio esa paz interior que yo tanto buscaba en todas esas cosas y no la encontraba. Y Dios me la dio.

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0: Emisora del Lago le indica la hora.
1: Es la hora 19:02.
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8: La ANEP realizó este jueves el Seminario de Evolución y Proyección de la Matrícula de la Educación Inicial y Primaria y sus implicancias para la planificación educativa. En el 2025, la Educación Inicial y Primaria Pública atendió a 304.806 niños y la matrícula cayó por quinto año consecutivo. En comparación con el 2020, el sistema tenía 37.476 estudiantes menos, una reducción del 10,9%. La principal explicación está en la disminución de los nacimientos registrada desde el 2016. Noticias internacionales. El presidente Javier Milei denunció espionaje interno en la Quinta de Olivos y ordenó el desplazamiento del personal civil de la residencia. La medida se implica al despido de 12 trabajadores y la disolución de la Administración General del predio. Fue oficializada mediante un comunicado de la Casa Rosada que atribuye la decisión a la necesidad de elevar los estándares de eficiencia y seguridad ante la escalada de la inseguridad a nivel global y la próxima visita del Papa León XIV a la Argentina.
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1: Es la hora 19:31 minutos.
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1: Es la hora 20:04.
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3: El Poder Ejecutivo, la Asociación de Cultivadores de Arroz y la Gremial de Molinos Arroceros cerraron un acuerdo para poner en marcha un instrumento financiero orientado a sostener la continuidad productiva de la cadena arrocera y facilitar el acceso al crédito para la próxima zafra. El gobierno informó que la herramienta contempla créditos individuales de adhesión voluntaria con un plazo máximo de 10 años. Se estima que podrá movilizar alrededor de 50 millones de dólares y alcanzar a unos 400 productores con un tope de financiamiento de hasta $500 por hectárea. Noticias internacionales. El presidente Yaman Duorsi tendrá una intensa agenda política y empresarial durante su viaje a Nueva York para participar del 81º periodo de sesiones de la ONU, donde su principal actividad será el discurso que brindará el próximo jueves. El mandatario adelantó esta semana que tiene su discurso casi pronto y señaló que estará atravesando por la solución pacífica de las controversias, la defensa del multilateralismo, la libertad y los regímenes democráticos. Además, Orsi mantendrá un encuentro con los presidentes de Paraguay y Bolivia en el marco de Urupavol, el mecanismo de coordinación integrado por los tres países.
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0: Simone Biles!
1: E Manu!
0: Samanu! Da
1: Tchau, gente! Obrigado!
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3: Es la hora 20:32 minutos.
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1: Es la hora 21:03.
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